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Cristian Nodal creó el estilo llamado mariacheño, mezcla de mariachi y norteño. Se hizo famoso mundialmente con solo 18 años. 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

Bravísimo.

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2: Tengo la fortuna de vivir de lo que me encanta hacer, que es la música. Tengo la fortuna de vivir, de pasármela bien chingón arriba de un escenario y adentro de un estudio. Y sobre todo, puedo contar grandes historias donde yo he conocido a grandes ídolos y a personas que han influenciado mi carrera y la de muchísimos más. Ejemplos a seguir, como este gran personaje que para nosotros en la música nos ha dado mucho que aprender, y yo sé que a ustedes les ha dado muchos terapias cuando andan malitos de su corazón. Con ustedes, Kany García, hermosa. ¿A qué va? ¡Salud!

0: para los que se han encontrado esta noche.
1: Ay, a ti te valió madre.
2: Mamacita.
3: Gracias, Teles. Te le quiero mucho.
0: La legendaria y grande Cani García.
3: Mi querido compa Cani León, a quien amo con todo mi corazón.
0: Te agradezco, sigan escuchando, te agradezco y sigan cumpliendo nuestros sueños. Gracias, leyenda, gracias, maestra.
4: Dios te bendiga.
0: ¡Fuerte el aplauso!
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0: cumpliéndole el sueño a mi niño interior de algún día pisar el escenario con este gran hombre. Gracias por estar acá, es un honor, Don Cosme.
1: No, el gusto es mío, muchísimas gracias, de veras, es un placer. Qué barro, contentazo.
0: Muchas gracias, viejón. Esto se llama La Nena, dice más o menos así, plebones. ¡Tiene go!

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0: qué gusto saludarles y nuevamente presentarles algunas nuevas propuestas que ustedes ya pueden solicitar en la programación de la 98.1 Somos Banda. Karim León, Sí lo hice y qué.
1: Sí lo hice y qué. Si te está hablando, ese ya no es mi problema.
0: Cristian Nodal, Incompatible.
1: Sí.

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1: Mientras ustedes no dejen de aplaudir, el Fonsi no deja de cantar. Pero los amigos, háganlo, para esos son los compañeros. Para que me canten la rola.
2: ¿Sabes cuál va a ser el pedo?
1: ¿Cuál va a ser el pedo?
2: Que la van a cantar bien recio, pero bien, bien recio.
1: No, es que la canción se la estoy pidiendo yo, porque todo lo que canta Fonsi me representa a mí. No es una casualidad que él y yo estemos juntos esta noche.
2: Gracias a todos.

0: con todo cariño, mi amor.
1: Dice: ¿sabías que?
2: ¿Sabías que?
1: ¿Sabías que?
2: ¿Sabías que?
1: Fuerza Régida. Se formaron en California, pero con raíces mexicanas. Han llevado el regional a playlists globales de streaming. Su estilo es más urbano y directo.
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4: Desde Hermosillo, Sonora, mi gran amigo Karim León.
5: Y es un honor para mí compartir una noche cualquiera con el maestro

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Esta es la voz del tercer ángel. Por tantos años y en diferentes frecuencias nos hemos acercado a los hijos de los hombres para ayudarles a conocer la verdad de Dios. Y como es natural, unos la han aceptado y otros rechazado. Pero seguimos confiando en lo dicho por el profeta, que su palabra nunca regresará vacía. En el año que murió el rey Usías, dice el profeta, vi yo al Señor sentado sobre un trono alto y sublime, y sus faldas henchían el templo, y encima de él estaban serafines. Cada uno tenía seis alas, con dos cubrían sus rostros, y con dos cubrían sus pies, y con dos volaban. Y el uno al otro daba voces diciendo: Santo, santo, santo, Señor de los ejércitos, toda la tierra está llena de su gloria. Y los quiciales de las puertas se estremecieron con la voz del que clamaba, y la casa se llenó de humo. Entonces dije: ¡Ay de mí, que soy muerto! Porque siendo hombre inmundo de labios y habitando en medio de pueblo que tiene labios inmundos, han visto mis ojos al rey de los ejércitos. Y voló hacia mí uno de los serafines, teniendo en su mano un carbón encendido, tomado del altar con unas tenazas, y tocando con él sobre mi boca, dijo: He aquí que esto tocó tus labios, y es quitada tu culpa, y limpio tu pecado. Después oí la voz del Señor que decía: ¿A quién enviaré? ¿Y quién irá por nosotros? Entonces respondí yo: Heme aquí, envíame a mí. El ser enviado a difundir el mensaje significa sentir una carga en el corazón por las almas. Significa sentir esa pasión santa para que las almas conozcan la divina verdad sin el mínimo interés mezquino de recibir algo material. El Dios Todopoderoso ordena: de gracias recibisteis, dadlo de gracias. Ahora reciba con suma atención las palabras del Eterno mediante el predicador.

Estimado hermano y amigo que nos escucha, hoy les traemos un tópico muy especial, un tópico en el cual debemos de poner mucha atención. Se titula ¿Cuánto vale la salvación? Por tanto, amados míos, como siempre habéis obedecido, no solamente cuando estoy presente, sino mucho más ahora que estoy ausente. Ocupaos en vuestra salvación con temor y temblor. Filipenses capítulo 2, versículo 12. Quizás no sería aventurado afirmar que si al preguntar a cualquier creyente en Cristo respecto al valor que le da a la salvación, sin vacilar respondería otorgándole un lugar bastante alto, posiblemente por sobre otros aspectos de la vida considerados de primordial importancia. Es una verdad indiscutible que la salvación es el punto más importante dentro de la Biblia. Después de todo, aceptar a Jesucristo como Salvador significa precisamente eso: obtener por su medio la salvación, evitando así ir al juicio final para una recompensa que a todos los que han oído de eso se les crispa la piel por lo terrible de las escenas. Sería enteramente difícil evangelizar si el propósito únicamente fuera enfatizar vivir una vida piadosa, de abstinencia mundanal, pero no es así. El Evangelio contiene el ingrediente que lo hace atractivo: la salvación. El mensaje de los apóstoles gira en torno a aceptar a Jesucristo para alcanzar la salvación en el día postrero. Todos los que sufrieron martirio debido a su fe murieron en la esperanza de ver a su Señor en el día de la gran resurrección, precisamente para gozar con Él para siempre. Ese mensaje, siendo el mismo a través de los siglos, ha sido la causa por la cual millones de personas han desencajado con otros tantos que van por los caminos del placer y de la enemistad con Dios. De hecho, someterse a la disciplina contenida en el Evangelio no es fácil, debido a su rigor. Ese sometimiento solo se puede alcanzar mediante un carácter personal fuerte y decidido a alcanzar ese propósito específico. Bien que por eso Cristo declaró que únicamente los de carácter fuerte arremeten contra el mensaje del Evangelio para vencer sus condiciones. Él lo dice de esta manera: desde los días de Juan el Bautista hasta ahora, el reino de los cielos sufre violencia y los violentos lo arrebatan. Mateo, en su capítulo 11, versículo 12. Por supuesto que el calificativo de violentos no se refiere a personas iracundas, que con facilidad pierden el uso correcto de la razón, o que gozan provocando al pleito a otros, sino a quienes mediante su fuerza de voluntad arremeten con decisión contra las

condiciones requeridas para alcanzar la salvación y lograr asimilarlas. De esta manera, esa violencia no es otra cosa, sino la fuerza de voluntad por la cual la persona alcanza aquello que se propone. Por esa fuerza de voluntad, miles sufrieron martirio a mano de sus verdugos, rogando a Dios ser tenidos por dignos del gozo eterno de la salvación, sin poner atención al increíble sufrimiento físico del cual fueron objeto. En efecto, morir despedazados por las fieras o en las cámaras de tortura, estirados hasta que sus brazos y piernas les fueran arrancados, no fue fácil. Pero quienes se sometieron voluntariamente a eso, lo hicieron por el gozo de alcanzar la salvación prometida por el Salvador del mundo. En verdad, aquellos mártires mostraron tanto a sus hermanos en la fe como al mundo que su carácter fue férreo, imbatible, resuelto a vencer las condiciones del Evangelio para alcanzar la salvación. Seguramente, mirar hacia el pasado, hacia quienes con su muerte dieron evidencia de decisión, quizás sea suficiente para llenarse de valor, para pensar en imitarlos en su vida y en su muerte. Con todo, la ponderación bien merecida que pueda otorgárseles podría hasta cierto punto ser vaga si el principal factor que los motivó al padecimiento hasta el triunfo no es tomado en cuenta para darle el alto mérito que merece. Porque su padecimiento no se debió a simples ideas acerca de un gozo eterno, ni a haber adquirido cualquier compromiso con Jesucristo, sino a un convencimiento pleno de que ese gozo es real y está preparado para quienes lo quieran. El Evangelio es un camino. Ir por él, gozarse en él, padecerse por él y morir por él, no se debe a compromisos de ninguna índole, sino al deseo de estar dentro de él. Entrar al Evangelio por compromiso, por la esperanza de solucionar la falta de trabajo, o la enfermedad, o la necesidad cualquiera que sea, tarde o temprano, puede ocasionar desilusiones y resultados desalentadores. Aquellos primeros convertidos no solo oyeron el mensaje, sino que lo sintieron. Y no solo lo sintieron, sino que lo sintieron con verdadera fuerza. Con verdadera fuerza constante las 24 horas de cada día. Se sostuvieron gozando esa realidad, deseándola, saludándola, acariciándola y perseverando. En ellos, no solo su espíritu trabajó, sino también su alma. Juntos hicieron un trabajo completo, porque si solo el espíritu hubiera activado, entonces sus acciones habrían sido sin sentimiento, sin deseo. Sus acciones dentro del Evangelio habrían sido hechas por imitación a otros, pero no fue así. Aquella gente perseveró por el gozo de su convicción, porque sentían en su alma el deseo de alcanzar el premio. El sentimiento con que vivían les movía a perseverar, les hacía vivir cada día con un sentimiento y pensamientos frescos, que aún con el paso de los años esa frescura no se terminaba. Cada día de su vida en Cristo era el primero de su vida.

Para ellos, las palabras de Pablo, cada día muero, en Primera de Corintios en su capítulo 15, versículo 31, eran cada día vivo, porque cada día renovaban su vida en Cristo. Esa frescura de sentimientos y pensamientos fue la clave de su perseverancia, de manera que la esperanza de la salvación nunca se les marchitó, sino que siempre les estuvo fresca. Nunca se les enmoheció, sino que siempre les estuvo resplandeciente. Nunca se les enfrió, sino que siempre les fue fervorosa. Nunca perdió interés, más bien, siempre les fue novedosa. Quizás la carta de Pablo a la iglesia de Dios que estaba en Éfeso no sea la más clara evidencia del alto grado de interés que los creyentes daban a la esperanza de la salvación. La carta abunda en palabras de encomio hacia ellos, tanto por su constancia en su calidad espiritual como por sus manifestaciones de obediencia fervorosa. Los efesios no habían aceptado el evangelio bajo presión, sin razonar. Más bien lo aceptaron porque deseaban entrar a una condición diferente de la del resto del mundo. Entendieron el factor esencial del triunfo, que es la perseverancia. De ahí en adelante, lo único era mantener fresca esa perseverancia y su deseo de la salvación. Se puede hoy en día sostener la misma dedicación y entrega al evangelio que sostuvieron los primeros cristianos? La respuesta universal es afirmativa. Con todo, los caracteres personales son diferentes entre sí. Eso hace que para un segmento de creyentes sea fácil, mientras que para otro sea difícil y para otros imposible. Todo depende si el carácter personal es fuerte, débil o ambiguo. ¿Escuchó bien? Para otros imposible. Todo depende si el carácter personal es fuerte, débil o ambiguo. Si es fuerte, la lucha para vencer obstáculos es siempre victoriosa. Si es débil, las fuerzas son insuficientes y la derrota está siempre presente. Si es ambigua, algunas veces la batalla resulta en victoria y otras en derrota. Innegablemente, la primera alternativa es la ideal. No existen dificultades invencibles. La decisión de seguir hacia adelante se mantiene invariable, lo cual se debe a la frescura con que el propósito de la salvación es mantenida. Si el propósito del triunfo está presente, la motivación para alcanzarlo está siempre fresco. No existen factores negativos capaces de marchitarlo. En tal caso, la salvación está segura, porque la motivación es una tremenda fuerza positiva que empuja siempre hacia adelante. De esa manera, la salvación no es utópica. Cada día es nuevo. Cada día es el primero en la carrera dentro del evangelio. Es como si allí comenzara la carrera hacia la salvación. Lleno de esperanza, de fuerza,
de alegría, de propósito definido. Importancia crítica es mantener vivo el deseo de la salvación, fresco el propósito, sin permitir que el transcurrir del tiempo rebaje esos niveles. Si el propósito del triunfo es débil, entonces las palabras de Cristo en el Evangelio de Mateo, en su capítulo 11, versículo 12, adquieren sentido negativo para la vida personal, ya que la debilidad no puede asimilar la entrada al reino, porque, como ya lo dijimos, conseguir la salvación puede ser realidad solo mediante un carácter férreo, resuelto a asimilar las condiciones que el Evangelio propone. En la debilidad, la derrota es innegable, sin esperanzas. Si ese propósito de triunfo en ocasiones rebaja sus niveles de fuerza y en otros los eleva, entonces la situación se vuelve peligrosa, porque el factor inconstante es predominante, haciendo de la salvación un evento ocasional, positivamente sensible cuando el tiempo es factible u oportuno, pero negativo cuando el compromiso, el deber, la prueba, la tentación y la necesidad obstaculizan la carrera. La situación es peligrosa debido a la existencia de factores de peso que frecuentemente se anteponen al propósito de la salvación. Entre otros, esos factores son las muchas ocupaciones, los compromisos que se vuelven incontrolables, la presión ejercida por las deudas, la necesidad de recreación, el estudio, etc. Existen posibilidades de triunfo siempre y cuando la conciencia personal haya definido como prioridad alcanzar la salvación. En ese caso, cualquier compromiso puede ser rebajado hasta evitar que se convierta en serio obstáculo. En fin, la salvación posee un precio que para unos es de gran valor, para otros es de mínimo valor, y para otros el valor varía según las circunstancias de la vida. ¿Cuánto vale la salvación? Es una pregunta con tres respuestas para tres tipos de personas.

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0: ¿Sabías que?
1: ¿Sabías que?
0: ¿Sabías que?
1: ¿Sabías que?
0: Banda MS, su nombre significa Mazatlán, Sinaloa. Son referentes en canciones románticas dentro del regional. Han llenado escenarios históricos en Estados Unidos.
2: Creo que eso es muy bonito, que la gente te coree un tema de Banda MS.

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1: Vamos con un tema romántico, por ahí para los enamorados, para los románticos, para las parejitas. Recordando esos temas preciosos, se llama Deja, compa, póngale el sentimiento bonito.
2: Esas canciones que me gustan. Esas son las buenas, mimoso.
1: Muy bonita canción.
2: Usted es el bueno para empezar esa canción.
1: Hombre.

0: Compa, ahora sí nos dejamos caer, viejo.
1: ¡Arriba Mazatlán!
2: ¿Sabías que?

0: Maluma. Su nombre real es Hassan Emilio Cabán de Laija. Popularizó aún más los corridos tumbados a nivel mundial. Ha colaborado con artistas internacionales como Drake. Su estilo mezcla regional mexicano con trap y reggaetón.
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0: que... Grupo Firme. Rompieron récords de asistencia en conciertos masivos en México y Estados Unidos. Su vocalista, Edwin Cass, antes trabajaba vendiendo ropa. Son conocidos por hacer conciertos tipo fiesta con interacción constante con el público.
1: Tanto como aquí y en donde nos paremos, es especial para nosotros.
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3: ¡Vámonos, Ari! Dice...

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Peso Pluma sigue imparable y consolida su dominio global. El fenómeno del regional mexicano, Peso Pluma, continúa demostrando que es uno de los artistas más influyentes del momento con su gira Dinastía. Pepe Aguilar es abucheado en concierto y desata debate generacional. Una inesperada polémica se desató durante un concierto de Peso Pluma cuando el reconocido cantante Pepe Aguilar fue abucheado por el público tras su aparición en el escenario. Fuerza Régida anuncia gira histórica y lleva el género a otro nivel. La agrupación Fuerza Régida ha dado un paso importante al anunciar una ambiciosa gira por estadios en este 2026. Los corridos tumbados saltan al cine y expanden su impacto. El movimiento de los corridos tumbados sigue evolucionando y ahora da el salto a la industria cinematográfica. Nueva generación redefine el regional mexicano y marca distancia. Artistas emergentes como Junior H continúan impulsando una nueva etapa dentro del regional mexicano. 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

0: ¿Sabías que?
1: ¿Sabías que?
2: ¿Sabías que?
0: ¿Sabías que? Karin León, antes de ser solista, formó parte del grupo Arranque. Tiene influencias de rock y country, lo que le da un estilo único. Ha ganado premios internacionales sin perder su esencia norteña. Yeah.

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0: Memo Garza estrena Qué Bonito Hubiera Sido, una canción que promete llegar al corazón de sus fans.
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0: El talento y sentimiento de Memo Garza vuelven a hacerse presentes con el estreno de su nueva canción Qué Bonito Hubiera Sido, un tema cargado de nostalgia, amor y esas palabras que muchos alguna vez quisieron decir.
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0: Con una interpretación llena de emoción y una letra que habla sobre el amor que pudo ser perfecto, pero simplemente no se dio. El cantante del regional mexicano apuesta por una melodía que promete tocar fibras entre sus seguidores. Fiel a su estilo romántico y apasionado, Memo entrega una canción ideal para dedicar, recordar y hacer sufrir por ese amor que no logró convertirse en toda realidad.
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0: Qué bonito hubiera sido. Ya está disponible en todas las plataformas digitales y ya puedes pedirla en la 98.1. Esta rola apunta a convertirse en otro gran éxito dentro de su carrera musical.
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1: ¿Sabe cuál me gusta a mí, compa? Ya sabe. Y esta más es la que vamos a presentar para todos ustedes. A ver qué le parece, compa. A ver qué tal sale, viejo. A ver qué tal sale, échale.

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3: Y los agradecidos.

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0: Los Ángeles Azules y Vicentico.
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0: ¿Sabías que? Natanael Cano es considerado el pionero de los corridos tumbados. Fusionó el regional mexicano con el trap urbano. Fue de los primeros en conectar con audiencias jóvenes globales.
1: Y estamos viviendo definitivamente los

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1: Con todo el respeto para una de las más grandes y con mucho cariño, dice...

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0: ¿Cómo anda la banda? Espero se encuentren de lo mejor. A continuación aprovechamos para presentarles los nuevos ingresos en la 98.1 Somos Banda. Banda MS junto a Josh Favela, Ibas de salida.
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0: Calibre 50, la clase.
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1: ¿Sabe cuál me gusta a mí, compa? Ya sabe. Y esta noche la que vamos a presentar para todos ustedes, a ver qué le parece, compa. A ver qué tal sale, viejo. A ver qué tal sale, échale. ¡Ay, chiquitín!

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1: Le quise echar la lucha,
2: el
1: ¿no?
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1: 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No, no. 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El viejo.
2: No, chingón.
3: El Jackie que te trae bien loco.
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0: ¿Cómo me gusta Guanatos? Yo que me voy a venir a vivir para Guanatos.
1: Yo también, compadre, ya me estoy gustando.
0: ¡Hay chanza! Saludcita de la buena para todos ustedes. ¿Qué? La verdad, qué público tan chingón esta noche. Muchas gracias. Me cansé. Me cansé.

0: Cristian Nodal lo vuelve a hacer.
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0: sienten y se dedican.
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0: Mi banda La Cirrosis.
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0: Cristian Nodal creó el estilo llamado mariacheño, mezcla de mariachi y norteño. Se hizo famoso mundialmente con solo 18 años. Es uno de los artistas más premiados de su generación.
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0: Gusto saludarles y nuevamente presentarles algunas nuevas propuestas que ustedes ya pueden solicitar en la programación de la 98.1 Somos Banda. Karim León, Sí lo hice y qué.
1: 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Si te está hablando, ese ya no es mi problema.
0: Cristian Nodal, Incompatible.
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0: Firme, cabrón y medio.

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5: Se llama Mi enemigo el amor.
6: Mira.

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0: ¿Sabías que?
1: ¿Sabías que?
0: ¿Sabías que?
1: ¿Sabías que?
0: Fuerza Régida. Se formaron en California, pero con raíces mexicanas. Han llevado el regional a playlists globales de streaming. Su estilo es más

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1: De las canciones de nuestra autoría, edición especial Grupo Firme, Mi Amor Por Ti. Así le puso mi compa Edwin.
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1: Así la bautizó el viejo.
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1: Vámonos.
2: Así suena la edición especial y Grupo Firme y Banda La Indicada. ¡Ánimo, muchachos!

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1: Pedacito, maestro.

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1: ¿Sabías qué?
0: ¿Sabías qué?
1: ¿Sabías qué?
0: Banda MS. Su nombre significa Mazatlán, Sinaloa. Son referentes en canciones románticas dentro del regional. Han llenado escenarios históricos en Estados Unidos.
2: Creo que eso es muy bonito, que la gente te coree un tema de Banda MS.
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2: Les enviamos esto bonito en colaboración con nuestros amigos de Calibre 50, Banda Carnaval. Muchísimas gracias por todo el apoyo. Ánimo, mis amigos, y esto dice. Algo que ustedes

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0: Su nombre real es Hassan Emilio Cabán de Laija. Popularizó aún más los corridos tumbados a nivel mundial. Ha colaborado con artistas internacionales como Drake. Su estilo mezcla regional mexicano con trap y reggaetón.
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1: A ver si se saben esta, porque la verdad, solo quiero que con un grito le den el homenaje al derecho de antigüedad que tiene este señor, por favor, muchachos.

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4: Buenos días, auditorio de Radio Cadena Voces. Un gusto saludarles en esta fresca mañana y un fin de semana pues prácticamente lluvioso. Este 31 de mayo hemos llegado al final del quinto mes del año para dar inicio al mes de junio y estamos prácticamente ya en el ombligo del 2026. Para muchos, pues que haya finalizado mayo y que inicie junio son buenas noticias, porque en el mes de junio se hace efectivo el pago de un bono aquí en nuestro país, Claudia. Tenga buen día, Claudia.
5: Buenos días, Nelson. Buenos días, Honduras. Gracias por acompañarnos en esta nueva jornada dominical. Tal como usted lo manifiesta, Nelson, ya entramos al primer semestre del año. Prácticamente los días, los meses van volando, ¿verdad? Y ya prácticamente, como dice usted, estamos en el ombligo del año y lo que genera mucha expectativa también y mucha alegría para los empleados de nuestro país, porque recibimos ese bono, ese salario extra por...
4: los que tienen empleo.
5: Claro. Los que, sí, sí.
4: Empleo formal.
5: Formal, sí. Pero es una buena noticia para los empleados porque en este mes de junio se recibe ese salario extra, Nelson. Y damos gracias a Dios por este nuevo día y por permitirnos despertar con salud y también por brindarnos una nueva oportunidad para informarles. Y estas son las noticias que hacen titulares en RCB Noticias Matutino hoy, domingo 31 de mayo.
0: Hoy en RCB Noticias Matutino, estos son los avances informativos.
4: Niño prodigio hondureño André Enot viaja a campamento de la NASA en representación de Honduras. El presidente Alfura lo recibió en casa de gobierno para despedirlo y desearle buen viaje.
5: Requerimiento fiscal para dueño de tienda de pinturas por daño al patrimonio cultural en Intibucá.

0: Policía captura a dos delincuentes que asaltaron a pasajeros de una unidad del transporte urbano y a familiares de pacientes del Instituto Hondureño de Seguridad Social, ubicado en el barrio La Granja.
1: Este año será uno de los más difíciles para Honduras en la producción agrícola debido a la prolongada sequía.
0: En la elección de cargos de los entes electorales pesará más la palanca política que los méritos. Además, se prevé un control del bipartidismo.
1: Urge un plan sólido en materia de seguridad contra el crimen, insta el abogado o la abogada Rixa Antunes.
0: Y debido al llamado que han hecho, la convocatoria que han realizado los desde el sector magisterio, el presidente de la República ha generado instrucciones para que a partir de este domingo 31 de mayo a las 12 del mediodía se instale una mesa de diálogo con la base del magisterio hondureño.
1: Más adelante tendremos también una entrevista con el comisionado Daniel Molina, el director de la Unidad Antiextorsión y Lucha contra Organizaciones Terroristas.
0: Bien, estos son los titulares que hacen noticias en este 31 de mayo del 2026 en RCV Noticias Dominical.

0: Muy buenos días, el pronóstico del tiempo para el día domingo 31 de mayo es el siguiente. Una vaguada en niveles medios producirá convergencia de humedad, lo que aumentará la nubosidad y generará chubascos de moderada intensidad en las regiones occidente, centro y sur del país, y chubascos débiles aislados en las regiones norte y oriente. El oleaje se mantendrá de 1 a 3 pies tanto para el litoral Caribe como para el Golfo de Fonseca. A continuación, el pronóstico de temperaturas por departamento.
1: Estas son las condiciones del tiempo para los departamentos de nuestro país. En el departamento de Atlántida, una temperatura máxima de 32 grados será la que va a imperar y una mínima de 23 con lluvia durante el día.
2: Mientras tanto, en el departamento de Choluteca, la temperatura máxima será de 33 grados y una mínima de 25. Nelson, creo que han bajado bastante las temperaturas, porque Choluteca pues había venido experimentando una temperatura casi de los 40 grados y hoy se va a experimentar una temperatura máxima de 33, y también hay pronóstico de lluvia con actividad eléctrica en este sector.
1: Correcto, Claudia, y en Colón la temperatura máxima será de 31 grados y una mínima de 21, como dice usted. Esto ha bajado y ha eliminado la lluvia, la densa capa también de humo que había y que estaba provocando daños a la salud, así como también esas altas temperaturas que se registraban, y pues ha venido a refrescar un poco acá en nuestro país el agua.
2: Mientras tanto, en el departamento de Comayagua, la temperatura máxima será de 32 grados y la mínima de 20, y también hay pronóstico de lluvia. También en este sector, Nelson, se habían venido dando también incendios forestales, y esto pues ha sido una bendición, la lluvia, porque también ha apagado estos incendios que se habían experimentado, se venían dando en varios sectores de nuestro país.
1: Y es que ha llovido copiosamente en todo el territorio nacional y el occidente no ha sido la excepción. Vemos nosotros que para este domingo también va a continuar la lluvia en el departamento de Copán y va a imperar una temperatura máxima de 29 grados y una mínima de 20.
2: En el departamento de Cortés, la temperatura máxima será de 34 y la mínima de 24. Van a ser temperaturas muy agradables en estos departamentos que se habían dado temperaturas extremas.
1: Sí, recordemos que estábamos en la costa, ¿verdad? Atlántica, así como también en la costa sur del país. Para el oriente del país y un departamento que le gusta mucho a Claudia, que es El Paraíso, la temperatura máxima que va a imperar será de 27 grados, la mínima será de 20, y este departamento es uno de los más productivos que hay en Honduras en relación a la producción de granos, en este caso maíz y frijol, que ya con la lluvia se va a poder comenzar a sembrar.
2: Y que de hecho ha empezado a llover, pero hace aproximadamente 2 días, Nelson. O sea que también la lluvia llegó tarde, sí, a este departamento, pero dijo mi papá, cayó la bendición, y de verdad que es una bendición esta lluvia en este departamento.

0: tanto. Mientras tanto, en el departamento de Francisco Morazán, la temperatura máxima será de 31 grados y la mínima de 20, siempre con pronóstico de lluvia con actividad eléctrica en Francisco Morazán.
1: Bueno, y es que en Francisco Morazán, igual que en los otros departamentos del país, se está esperando de parte de la población de estos departamentos que pues el invierno iniciara, que recordamos nosotros que para el 3 de mayo, cuando éramos niños, pues comenzaban las lluvias a ese tiempo, imagínate, 3 de mayo, para que venga a llover hasta el 26, prácticamente sí. 27, depende de la zona donde nos encontrábamos, a finalizar de mayo. Y esto pues ha retrasado también los cultivos, Claudia.
0: Imagínese, Nelson, también que ha llovido bastante en los últimos 3 días, pero el nivel de la represa sigue igual. No ha subido mucho.
1: Tiene que llover en las cuencas donde los nacientes.
0: En Hierbabuena, sí, ¿verdad? Correcto, en donde nacen.
1: Que son los que surten de agua, tanto digamos en la Tigra como también allá los que llenan a los Laureles, como las que llenan a la Concepción. Entonces ahí es donde se necesita que llueva más para poder tener este vital líquido para la ciudad capital, y lo mismo ocurre en otras ciudades y otros departamentos del país. En el caso de Gracias a Dios, la temperatura máxima será de 31, la mínima será de 27, y ahí va a haber unas leves lluvias.
0: En el departamento de Intibucá, la temperatura máxima será de 22 grados y la mínima de 17, y también hay pronóstico de lluvia como en todo el país.
1: En el departamento de Islas de la Bahía, la temperatura máxima será de 31 grados y la mínima de 27.
0: En La Paz, la temperatura máxima será de 31 grados y la mínima de 21, y también con pronóstico de lluvia con actividad eléctrica.
1: Vamos a continuar con las temperaturas aquí en la ciudad, en este departamento de Lempira. La temperatura máxima será de 30 grados y la temperatura mínima de 21.
0: En Ocotepeque, la temperatura máxima será de 28 grados y la mínima de 21 grados con pronóstico de lluvia.
1: En el departamento de Olancho, el más grande de nuestro país, la temperatura máxima será de 32 grados y la mínima de 24.
0: Mientras tanto, en Santa Bárbara, la temperatura máxima será de 31 grados y la mínima de 24, y también con pronóstico de lluvia.
1: En el departamento de Valle, la temperatura máxima que se va a registrar será de 32 grados y la mínima de 25, después de que estuvo casi a 40 grados en ese departamento del país.
0: Mientras tanto, en Lloro, la temperatura máxima será de 28 grados y la mínima de 21, y también con pronóstico de lluvia, como podemos ver en este pronóstico, pues temperaturas agradables, Nelson, en todo el territorio del país, y también con va a haber lluvia prácticamente en horas de la tarde también en varios departamentos de Honduras.
1: Así es, le hemos compartido con ustedes el pronóstico del tiempo. En este momento, pues ya, Claudia, es hora también de compartir con nuestra audiencia la portada de nuestro diario digital de RCV Noticias, donde se destaca esta operación de seguridad que el jefe de las Fuerzas Armadas confirma conversaciones con Estados Unidos sobre operaciones conjuntas. El jefe de las Fuerzas Armadas, Héctor Benjamín Valerio, confirmó que Honduras mantiene conversaciones con Estados Unidos para la eventual realización de operaciones militares en territorio nacional como cooperación bilateral en materia de seguridad y defensa, esto para combatir directamente el narcotráfico.
0: Siempre le vamos a dar información sobre nuestra portada de nuestro periódico digital, y es que los operativos policiales, la División Antiextorsión y Asociaciones Terroristas, DAET, reforzó seguridad en el transporte público para hacer frente a las amenazas extorsivas.
1: Y siempre en el ámbito nacional, aseguran cultivo de unos 16.500 arbustos de hoja de coca en Bonito Oriental, Colón.
0: Y siempre en Noticias Nacionales, el Congreso Nacional entregó 100.000 lempiras y también garantizó apoyo anual a la Asociación de Autismo.
1: El Congreso Nacional, en la parte política, entregó 100.000 lempiras y garantizó apoyo anual a la Asociación de Autismo. Qué buena labor anda haciendo el presidente del Congreso Nacional con esta situación, porque es apoyo directo a organizaciones o a escuelas, institutos que han estado olvidadas en el pasado.
0: Sí, ha tenido mucha acción social la esposa del presidente, la abogada Johanna, quien es la que anda prácticamente haciendo este trabajo de hormiga, este trabajo social en el país.
1: Bien, y en el caso de los deportes,

0: Nuestra portada digital, el PSG, que es el Paris Saint-Germain, le ganó al Arsenal y se consagró campeón de la Champions League por segundo año consecutivo. Aquí hablan de que perdió el Arsenal, otros dicen que el gran perdedor en este caso es Dembélé, Mbappé, porque sin él el PSG ha ganado dos Champions y el Madrid prácticamente se hundió en estas dos temporadas que está Mbappé en el Real Madrid. Y por eso
1: y hubo disturbios, Nelson, el día de ayer en París.
0: Hubo disturbios.
1: Yo pensé que solo en esos países como Honduras se daban en la madre por la pérdida de estos partidos, pero sí hubo pues una gran cantidad de disturbios por el triunfo del PSG. Y pues llama la atención lo que usted dice también, Nelson, de que el ganador aquí realmente fue PSG, ¿verdad?
0: Pues sí, pero el gran perdedor es el Arsenal, pierde porque pierde la Copa, pierde la oportunidad de ser campeón de la Champions, pero el que queda también súper mal es Mbappé y no corrige su actitud porque le dicen de que es un jugador que desintegra grupos, que quiere mandar hasta el dueño del equipo, quiere mandar al técnico, y ese pues es un conflicto muy severo lo que hay en este equipo del Real Madrid, porque unos quieren que se vaya y otros quieren que se quede. De inmediato vamos con las informaciones.
1: Así es que también la policía francesa detuvo a al menos a 780 personas implicadas en estos disturbios que se dieron el día de ayer en París y otras ciudades francesas que estallaron la noche del sábado después de que el París ganara el título de la Liga de Campeones. El ministro del Interior, Laurent Núñez, dijo que 57 agentes resultaron heridos, la mayoría con lesiones leves, mientras aficionados al fútbol provocaban incendios y también vandalizaban comercios. Un pequeño grupo incluso intentó asaltar una comisaría de policía de París. La situación fue bastante delicada, ha quedado en gran medida bajo control, dijo Núñez en una conferencia de prensa esta madrugada. Así que la mayoría de las celebraciones se desarrollaron pacíficamente en toda la capital francesa, pero sí se destaca pues estos disturbios que se dieron el día de ayer en Francia. París, Francia.
0: Bien, esa fue la noticia en relación a los deportes que están en todos los diarios del país. De inmediato las noticias y vamos al ámbito nacional en relación a las actividades que se han registrado en las notas policiales y judiciales aquí en nuestro país. Hugo Estilmidense tiene la información con Yulisa Gómez, portavoz del Ministerio Público, en relación al requerimiento fiscal para el dueño de una tienda de pinturas por daño al patrimonio cultural de Intibucá. A continuación, la información con Hugo Estilmidense.
2: Gracias, compañeros en los estudios y a todos los oyentes de Radio Cadena Voces. Requerimiento fiscal para una persona por daños o alteración al patrimonio cultural en La Esperanza y Tibucá. Yulisa Gómez, nota detalles.
3: Efectivamente, la Fiscalía Especial de Protección a Etnias y Patrimonio Cultural ha presentado un requerimiento fiscal en contra del dueño de un inmueble que construyó sin los lineamientos establecidos o sin hacerle caso prácticamente a los lineamientos establecidos por el Instituto Hondureño de Antropología e Historia, ya que es un centro histórico y perteneciente al patrimonio cultural, en donde ya está descrito en la ley cómo se deben de hacer las remodelaciones o arreglar pues las viviendas en ese sector. El instituto le dijo, ¿verdad?, y le dio el permiso de cómo debía de construir su vivienda o remodelarla, que es un negocio que funciona como venta de pinturas, específicamente en el Centro Histórico de La Esperanza, Intibucá. Sin embargo, él en dos ocasiones hizo caso omiso a las directrices del Instituto Hondureño de Antropología e Historia, por lo cual también se realizaron inspecciones de parte de la Alcaldía y de la Fiscalía de las Etnias para verificar cómo iba el proceso, y él continuó con las irregularidades. Es así que el Ministerio Público intervino y presentó el requerimiento fiscal. Está pendiente de que se cite al imputado para que continúe o se presente al proceso judicial por el delito de alteración de inmuebles pertenecientes al patrimonio cultural, específicamente en perjuicio del patrimonio cultural de la Nación.
2: Yulisa, en este caso, ¿esta persona puede ir a la cárcel por esta adulteración o alteración del patrimonio cultural?
3: Bien, es un delito que está contemplado dentro del Código Penal, sin embargo, pues la pena es menos de 5 años, por lo cual es una pena conmutable de que él puede llegar a un arreglo con la Procuraduría, en donde no necesariamente pues va a ir a la cárcel, sino que él puede conmutar la pena y también se puede someter a un procedimiento abreviado en donde recibirá una reducción de la pena en caso de que sea encontrado culpable por este delito.
2: Puede pagar una fianza también.
3: Así es, él todavía pues no ha iniciado este proceso, solamente es la acusación que se ha presentado ante el juzgado y él va a ser citado para llevarse a cabo la audiencia de declaración de imputado en donde se iniciará con el proceso judicial.
2: Gracias a Yulisa Gómez, portavoz del Ministerio Público. Un informe de Huestín Vidense para Radio Cadena Voz, en la voz de las noticias.
0: En Radio Cadena Voces son las 6 de la mañana con 20 minutos.
1: Bueno, hoy hay elecciones en Colombia y Cepeda pues se perfila como uno de los ganadores porque van a esta, pasarían a segunda vuelta el candidato de la izquierda, Iván Cepeda, pues él es el que va encabezando las encuestas y sería el que define que es una demócrata comprometido, ha manifestado en las últimas horas. Este es el candidato que estaría pues vamos a leer aquí, él es el candidato, Nelson, que está encabezando la encuesta. Las encuestas sugieren que también la contienda será una decisión entre la izquierda liderada por Iván Cepeda, que representa la continuidad de Petro, y también la extrema derecha, cuyo candidato Abelardo de la Espriella ha suscitado comparaciones con Nayib Bukele. Es así entonces que los colombianos votarán este domingo en lo que, según los expertos, será una prueba crucial para la izquierda latinoamericana en un momento en que los líderes de la derecha están en ascenso en toda la región, en ocasiones con el impulso del presidente Donald Trump. Esperamos que, o seguramente Donald Trump ya hizo la llamada, ¿verdad? La famosa llamada.
0: Con la izquierda no.
1: Con la izquierda no, así es. A medida que se acerca pues el final que es hoy de la campaña, las encuestas sugieren que la contienda se ha reducido a una clara decisión entre la izquierda y la extrema derecha. Por la izquierda está Iván Cepeda, un senador e intelectual que representa la continuidad de Gustavo Petro, el expresivo presidente que a menudo pues ha chocado con el presidente de Estados Unidos, Donald Trump, y que está limitado a un solo mandato. La victoria de Cepeda también mantendría a Colombia entre los principales países latinoamericanos que siguen gobernados por líderes de izquierda como México, Brasil, que también se enfrenta a unas elecciones cruciales este año. Por la derecha está Abelardo de la Espriella, un abogado de hablar rápido que nunca ha ocupado un cargo electo y cuya retórica de mano dura, barba oscura, recortada y promesa de construir 10 megacárceles han suscitado comparaciones con Nayib Bukele, el líder decisivo de El Salvador y también aliado de Donald Trump.
0: Vamos a ver también a ver qué dice el presidente de Argentina, Milei, porque como él siempre ha dicho, la única izquierda buena, dice, es la de Maradona y la de Messi, de ahí lo demás, ¿no? Y es ya la realidad que la izquierda ha perdido bastante terreno.
1: Bueno, ya solo queda Brasil, México y Nicaragua, Cuba, Colombia, Cuba. Y Cuba, sí.
0: ¿Verdad? Porque perdió Bolivia, perdió Ecuador, perdió Argentina, perdió Honduras y todo esto pues... se ha registrado, Claudia, una modificación en donde la población de cada uno de estos países le había dado la oportunidad a la izquierda, pero lo que ocurrió fue que llegaron, como han llegado muchos gobiernos a lo mismo, a enriquecerse unos pocos, a no apoyar a la población y pues han perdido mucho terreno y les han quitado el poder. Vamos a continuar de inmediato aquí con las informaciones cuando son las 6 de la mañana con 24 minutos en relación a todas estas cosas que se están llevando a cabo aquí en el país y que como hemos estado hablando nosotros en relación a la lluvia, Claudia, se

0: han registrado algunos problemas de, bueno, aquí nos quejamos por el calor. Aquí nos quejamos por todo. Por todo, ¿verdad? Y las quemas, sí, eso sí es condenable, ¿verdad? Pero el calor se produce por la misma mano criminal del hombre, porque allá detuvieron a unas personas que habían talado unas zonas, ¿verdad?, donde estaban las cuencas y los nacientes de agua. Y la realidad, que la lluvia es una bendición, como dice usted, que le ha dicho a su papá, y que pero trae algunos problemas aquí en algunos lugares, porque la población también se va a vivir a las orillas de a las riberas de los ríos, y esto pues le provoca inundaciones a las casitas que ellos construyen con tanto sacrificio. Y esta situación, el cuerpo de bomberos ha estado trabajando en estas actividades para poder apoyar a la población, y también ha estado haciendo algunos trabajos. Estuvieron en diferentes lugares ellos de la ciudad capital, aquí, haciendo inspecciones, porque los ríos comienzan a crecer, con la lluvia que está cayendo, los ríos comienzan a crecer y provoca algunos deslaves también.
1: Y también, Nelson, el peligro que representa también algunas viviendas que están a las orillas de los ríos, ¿verdad? Sí. Hay un riesgo bastante fuerte, principalmente aquellas personas que tienen sus casitas en las riberas de los ríos.
0: Sí, y vemos los miembros del cuerpo de bomberos que los vemos haciendo los operativos y las inspecciones que corresponden a la orilla de los ríos, pero también los vimos aquí por el mirador de El Virichiche, que por ahí hay unas casas y al parecer hubo un deslave de tierra, pero que mejor que sea el vocero del cuerpo de bomberos, don Carlos Bonilla, quien nos dé las explicaciones del caso sobre los trabajos que están realizando, porque pues mire que los bomberos nunca descansan. Había actividad de quema de bosques, ahí andaban los pobres, ¿verdad? Porque sí. Dios, a mí me consta, yo vivo aquí fuera de la ciudad, y ahí estaban los bomberos, ahí al lado del Chimbo, al lado de la 21 del sitio, y todo ese sector de ahí, ahí estaban el cuerpo de bomberos atentos, eran las 11, las 12 de la noche, y estaban ahí ellos esperando a ver cómo se desenvolvían esas quemas que hacen muchos ingratos que van a quemar ahí, que queman el bosque y hacen perder pues el agua, y después nos quejamos que no hay agua. Y ahora pues ellos están trabajando con esto de los derrumbes, de los deslaves y todo esto, para asistir también a la población, que algunos hasta son arrastrados por las lluvias porque también atentan contra su vida al ver estas crecidas y se lanzan. Solo digo, yo puedo nadar, pero no es lo mismo en esas aguas turbulentas. Carlos Bonilla, tenga buen día.
2: Buenos días, licenciado. Buenos días a todo el pueblo hondureño, a todo su auditorio. Así como usted hacía el preámbulo de la noticia, hemos estado haciendo supervisiones y al mismo tiempo inspecciones, dando alertas tempranas. El Virichiche fue el epicentro ayer en el Distrito Central, ya de que hay una parte del Cerro Juan Alaínez de que el agua lluvia va a desembocar por ahí. Las personas pues estaban construyeron cerca de esa desembocadura y lastimosamente pues cayó un muro de lámina que ellos tenían, y al mismo tiempo afectándole parte de la vivienda, de construcción de madera y material mixto, como ser bloque, madera y también lámina de zinc, donde gracias a Dios, debido a la pronta intervención que se le dio, pues se logró evacuar las personas y al mismo tiempo dándole recomendaciones, dando también, haciendo la coordinación con lo que es el CODEN y la alcaldía, para así ya poder activarnos aquí en el Distrito Central y así poder evitar y salvaguardar vidas.
0: Vemos ahí donde están ustedes ubicados en las fotografías que tenemos de los trabajos y las inspecciones que estaban haciendo, pues las personas tienen ahí sus plantitas, pero vemos que la casa prácticamente está a la orilla de ese lugar. Y hay bastante tierra también en la parte de ellos y una parte de un muro que están haciendo ellos como de contención, pero cuando se vayan esos deslaves, eso sí es inconveniente, va Carlos, que les puede caer hasta el mismo muro encima.
2: Es correcto, sí, porque tenemos un desnivel en esa parte. Ellos quisieron hacer una terracería, pero recordemos de que la fuerza de la naturaleza y también de que eso no les iba a contener. Es por ello de que la sugerencia y observación fue de que por favor se retiraran de la zona, ya que no es propicio para vivir, porque la fuerza de la naturaleza les iba a volver a llevar lo que es lo que construyesen. Es por ello de que se les estaba haciendo la sugerencia. Nosotros como ente de prevención, salvaguardando la vida de ellos, se hizo lo mediático, ya es decisión de ellos y al mismo tiempo las autoridades correspondientes también a tomar cartas en el asunto, sería la alcaldía. Cabe mencionar, licenciado y todo auditorio nacional, de que también hemos estado haciendo supervisiones en lo que es Santa Rosa de Copán, en el barrio San Antonio, en la CA4, habilitando este eje carretero, el cual también hubo un deslave, hubo también un derrumbe de cablería, de poste y también lo que es árboles, habilitando, haciendo un trabajo en conjunto con lo que es la NE y también lo que es la alcaldía de ese lugar para poder habilitar la CA4, ya de que hubo una afectación de aproximadamente unos 20 o 25 metros a la redonda, inhabilitando la calle y haciendo los trabajos correspondientes para habilitar la misma y dando gracias a Dios de que no hubo un percance debido a la pronta intervención que tuvimos, porque antes de esta venida de la lluvia ya habíamos tenido acercamientos, mesas de trabajo para así poder estar atentos y prestos. Cabe mencionar también de que en Choluteca, en el barrio San José, en el San José Medina, también un muro de una casa, debido a la lluvia que azotó del lugar, solo bastaron 40 minutos para que un muro se diera, y también haciendo las inspecciones, supervisiones cerca de las quebradas y ríos y todo lo que corresponde en el Distrito Central, nuestras 66 estaciones a nivel nacional ya están prestas y listas para poder dar ese tiempo de respuesta y hacer la evacuación, hacer también alerta temprana. Ya tenemos ya nuestra logística lista, nuestro personal listo, las técnicas y procedimientos listos para poder hacer lo correspondiente para salvaguardar bienes, vidas y propiedades.
0: Hasta el momento no se han reportado pérdidas materiales y mucho menos pérdidas humanas, ¿verdad, Carlos?
2: Por lo momento, licenciado, son las pérdidas materiales de lo que es aquí en el Birichichi, el muro, un murito de contención, también en Choluteca. Esos son dos muros que han cedido debido a la lluvia, porque los han querido desviar, los han querido usar como para desviar el agua, pero es imposible, el caudal del agua ha sido un poco fuerte, y esto es lo que ha provocado pues que sean los mismos. Gracias a Dios, pues, fuimos alertados en la colonia La Fraternidad de una persona de sexo femenino, la cual también se hizo en una supervisión que supuestamente la persona la habían visto querer cruzar la quebrada, pero al mismo tiempo, al llegar a hacer la supervisión, no, la persona, gracias a Dios, había salido por su propio medio, por otro lado, pero sí, les pedimos también a las personas que viven cerca de ríos, quebradas, vados, que no crucen los carros, que no crucen ellos. Recordemos que la fuerza de la naturaleza es más fuerte que el automotor, que el ser humano, el mismo ganado, porque la gente quiere cruzar ganado porque piensan de que los animales pueden cruzarse. Les pedimos prudencia. Nosotros solo somos entes de prevención, los responsables a que hagan su parte. En la parte de prevención son directamente ustedes los que están haciendo, los que quieren hacer o cruzar estos vados, ríos, quebradas, o también que quieren llevar su ganado o llevar materiales o llevar insumos de un extremo a otro. Les pedimos prudencia, ya de que nosotros hacemos lo correspondiente, pero ustedes tienen que hacer su parte también.
1: ¿Han habido evacuados ya? ¿Y esta lluvia por cuánto tiempo más van a continuar en el país?
2: Evacuados no hemos tenido, licenciada. Hemos estado solo haciendo supervisiones, alertas tempranas. Y las lluvias se contemplan que el día de hoy a las 23 horas dejen ya de ceder en algunas partes de las regiones del país. O si no, hasta el día de mañana a las 06 horas. vamos a estar recibiendo lo

0: es lluvias, el llamado chichis o lluvenas. También les pedimos prudencia a las personas, a los motoristas, a los transportistas que se desplazan en los diferentes ejes carreteros, que manejen con precaución. Tenemos, recordemos que venimos de un fuerte verano, donde es el agua que absorbe la tierra o el pavimento. Esto provoca más neblina, provoca vaporización. Tenemos también, tienen que evitar manejar la defensiva por algún desprendimiento de piedra o tierra de los paredones en los principales ejes carreteros. Les pedimos también que revisen sus vehículos, luces, escobillas, que pongan ya atención ya a los vehículos en esta parte para que puedan limpiar bien sus parabrisas. Y así las llantas siempre es vital, fundamental revisarlas. Recuerden de que a pesar de la construcción o fabricación de ellas, de que vienen de temperatura caliente, ahora temperatura helada, y este cambio climático que hay en algunos sectores o territorios nacional, esto también trae afectación, por lo cual la calibración del rodaje tiene que ser óptimo y oportuno para así evitar accidentes.
1: Bien, muchas gracias, Carlos Bonilla, teniente del Cuerpo de Bomberos, con esta información sobre los trabajos que están desarrollando y las actividades que también están o que van a realizar, y sobre todo con estas recomendaciones de prevención que nos está ofreciendo él para la población, que deben tomar en cuenta para evitar cualquier percance e incluso pérdidas de vida de uno o de los mismos familiares.
2: Muchísimas gracias, Carlos, muy amable. Y es que también Copeco informa que la circulación vehicular en la carretera CA4 ha sido ya restablecida, como mirábamos en pantalla, las grandes rocas Nelson, que se desprendieron justamente de esos cerros, ¿verdad? Y esto producto de la lluvia. Se mantiene la coordinación con la CID para continuar las labores de limpieza y remoción de escombros y también de material acumulado en la zona, garantizando condiciones seguras para los usuarios de esta vía. Se recomienda conducir con mucha precaución y también atender las indicaciones de las autoridades. Pero ya se está haciendo esta labor y esto se ha dado a conocer en la madrugada, eso de las 5:30 de la mañana, que ya la circulación vehicular en la carretera CA4 ha sido restablecida, porque sí hubo problemas producto de estas lluvias que han caído en el territorio hondureño.
1: Por eso la Dirección de Tránsito recomienda y tiene establecido que no se puede circular, ya tiene establecido el kilometraje que debe usted andar aquí en la ciudad, así como en los bulevares, así como también el anillo periférico, y en las carreteras abiertas, en este caso, no más de 80 kilómetros por hora, porque usted puede frenar a esa velocidad y puede esquivar cualquier objeto que esté en la carretera. En este caso, imagínese estrellar en una piedra de esas, además de que pone en riesgo su vida, la de su familia, también tiene pérdidas con los daños que se registran al averiar su vehículo si llega a estrellarse contra una piedra de esas que estamos viendo aquí, que tuvieron que ser removidas porque se vinieron hacia abajo. Así que por eso es que tiene que tomar las medidas de precaución y viajar siempre alerta.
2: Y es por eso, Nelson, que Copeco llama a la población a mantener medidas de prevención ante lluvias, vientos y actividad eléctrica. La Secretaría de Estado, en los despachos de gestión de riesgos y contingencias nacionales Copeco, a través del Centro Nacional de Estudios Atmosféricos y Sísmicos, CENAOS, informa que una vaguada en superficie sumada al aporte de humedad proveniente de la brisa del Océano Pacífico estará generando lluvias y chubascos moderados y dispersos, acompañados de actividad eléctrica sobre las regiones occidental, central y sur del país. Asimismo, se prevén chubascos débiles a moderados y aislados en las regiones oriental y norte, especialmente durante horas de la tarde y noche. Estas condiciones meteorológicas incrementan la vulnerabilidad en el Distrito Central, donde podrían registrarse lluvias continuas acumuladas de agua en calles y avenidas, así como ráfagas de viento capaces de provocar la caída de árboles frondosos, ramas y otros objetos susceptibles de ser desplazados. Ante este panorama, Copeco mantiene monitoreo.

0: monitoreo permanente de las condiciones climáticas y en coordinación con el Sistema Municipal de Gestión Integral de Riesgos, SINAGER, del Distrito Central, desarrolla acciones preventivas y de vigilancia para poder atender oportunamente cualquier situación que pudiera afectar a la población. Recomendaciones a la población es mantenerse informada a través de los canales oficiales de COPECO y autoridades competentes, evitar permanecer bajo árboles, postes, rótulos publicitarios o estructuras inestables durante lluvias y fuertes vientos. No cruzar ríos, lo que usted decía, Nelson, quebradas o vados crecidos porque parezcan de poca profundidad, y revisar y limpiar cunetas, tragantes y drenajes cercanos a viviendas y negocios para poder facilitar el flujo del agua durante tormentas eléctricas, evitar permanecer en espacios abiertos bajo árboles aislados o utilizar objetos metálicos que puedan atraer descargas eléctricas o los famosos rayos. También desconectar equipos electrónicos cuando se presenten tormentas eléctricas intensas, conducir con precaución debido a la reducción de visibilidad y el posible deslizamiento de vehículos sobre pavimento mojado. También reportar cualquier emergencia a través del Sistema Nacional de Emergencias 911 o a las autoridades locales correspondientes. Es así entonces estas recomendaciones que está haciendo COPECO a la población para poder pues mantener también esas medidas de prevención ante lluvias y vientos y también la actividad eléctrica.
1: Bien, en resumen, hay que tomar en cuenta todas estas recomendaciones, tanto del Cuerpo de Bomberos como de COPECO, la Cruz Roja y todas estas instituciones beneméritas que trabajan para proteger la vida de los hondureños o de dar el auxilio que corresponde. Pero el primer encargado en tomar esta decisión es uno como ciudadano, porque no puede estar como con una pistola en una ruleta rusa que le pone una bala y comienza a disparar para ver si a ver qué le pasa, ¿verdad? Lanzarse a un río crecido es jugar como la ruleta rusa porque no sabe si va a llegar. El ir a exceso de velocidad, también lo mismo, ¿verdad? No sabe, usted puede ir, yo soy buen conductor, pero no sabe lo que se va a encontrar en el camino. Vamos a nuestra primera pausa comercial cuando son las 6 de la mañana con 41 minutos. Ya retornamos con más información.
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3: Las 6:47 a.m. aquí en RCV Noticias. De inmediato vamos a tener contacto con el ex subdirector del Instituto Nacional Agrario INA, don Darwin Calix, quien también es productor de la zona centro del país, aquí en este lado de Comayagua, específicamente en Siguatepeque. Y es que este existe, llegó la lluvia, llegó el invierno, se decía que la sequía, que no iban a cultivar, pero también continúan en la misma posición los productores, puesto debido al alto precio de los insumos, la falta de un mercado seguro, la falta de un precio ya establecido, y que puede ser el invierno muy corto para poder tirar y ponerse a sembrar. Hay muchos que dicen de que eso es como la producción agrícola, es tirar prácticamente el dinero a la tierra, ¿verdad? Y que uno no sabe si va a producir o no va a producir. Uh-huh. Tenga buen día, Darwin. Un gusto saludarlo desde RCV Noticias.
4: Buen día, mi amigo. Un placer saludarlo. Gracias por el espacio y un saludo muy especial a toda su radio audiencia a nivel nacional. La realidad es que tenemos muchos factores que nos implican y que nos realmente nos complican, por decirlo así, la vida, el diario del productor. Es decir, hasta este momento tenemos amenaza, por un lado, de escasez de lluvia, por otro lado tenemos escasez de mano de obra en el campo, altos costos de los insumos agrícolas, costos de los combustibles por las nubes. Cuando hablamos de costos de combustible, esto también implica que los costos de mecanización se van arriba, los planes de inversión van a andar entre 48,000 a 50,000, y los que rentamos tierra también se va a pasar de los 50,000, va a andar por 54,000 lempiras, algunos planes de inversión con algunos tipos de productores. Esto realmente, sin lugar a duda, mi amigo, nos dificulta realmente la producción de granos básicos en este país. Por el otro lado, también se nos habla de escasez de periodo de lluvia, se habla de entre unos 45 a 55 días máximos de lluvia en el periodo de primavera. Esto realmente nos limita a poder garantizar que de repente, tal vez en el tema de frijol, sí podríamos salir

0: aunque con un poco de dificultad, pero podríamos salir en el tema de frijol, pero no así con las plantaciones de maíz, ya que para obtener o garantizar cosecha en el tema de maíz tendríamos que hablar mínimo 85 días de lluvia. Entonces, realmente la situación se vuelve un poco complicada, mi amigo, porque realmente estamos siendo advertidos por meteorología y aparte también en el tema que corresponde al corredor seco, es una zona donde realmente definitivamente no se va a sembrar, porque si bien es cierto, hay 1.500 millones donde el gobierno ha puesto a la disposición a través de la Secretaría de Agricultura y Ganadería para enfrentar parte de esta situación, pero realmente pues no es la gracia tampoco darle los incentivos ahorita al productor de lógica de producción de subsistencia cuando sabemos que no va a ser, no van a poder ser utilizados en este periodo de primavera. Entonces, al menos nosotros estamos sugiriendo que no se le entregue todavía, porque esto va también a entrar a un tipo de tentación para el productor, y no queremos tampoco escuchar que X o Y productor lo vendió, porque alguien lo vendió, meten al saco a todos los productores de subsistencia. Entonces, ahora, una serie de factores, mi amigo, que nos complica realmente la vida del productor.
1: Darwin, y a título personal, usted que está ahí en el centro del país, que ha cultivado por años sus propiedades, ¿va a sembrar con todo esto que nos ha dicho? Porque el panorama prácticamente no los pone sombrío usted, o están ustedes a la espera de que papá gobierno brinde algún tipo de apoyo.
0: Mire, le quiero mencionar y dejar claro dos cosas. Cuando hablamos de escasez de lluvia, de repente no es que en todo el territorio nacional vamos a tener escasez de lluvia. Hemos hablado al red acerca de unos 75 municipios que sí realmente desde ya se está diciendo que al menos el periodo de primavera no se siembre. No sabemos hasta qué grado se va a extender la canícula de julio para allá. Entonces, todo eso también vamos a ir viendo cómo va a ser el comportamiento en invierno también de postrera, pero en el resto del territorio nacional sí vamos a la esperanza, primeramente en Dios, pues, que vamos a tener lluvias, podríamos decir, normal. Ahora, cuando usted me habla a título personal, yo le digo que no voy a continuar invirtiendo el patrimonio, los centavos que tengo para el sostén de mi familia, para invertirlos en la tierra. Nosotros por eso estamos ya días con el gobierno anterior, nos tiramos los 4 años con un decreto. Ahorita continuamos con el decreto. ¿Por qué? Porque es un decreto que realmente yo no me puedo acercar a ninguna banca, ni estatal, mucho menos privada, porque estoy en la central de riesgo, no soy bancable. El decreto que nosotros estamos cargando hasta este momento y que tiene el conocimiento, y a la vez queremos agradecer al presidente del Congreso Nacional, Tomás Zambrano, que hemos tenido la venia de este hombre en abrirnos las puertas del Congreso y escucharnos, no así con el gobierno anterior. Pero igual, aquí lo que queremos manifestar es que no somos bancables, estamos en la central de riesgo. Y el decreto, ¿qué es lo que contiene? Contiene aspectos muy fundamentales como reactivar al productor, o sea, levantarlo de una situación que estamos postrados y ponernos en una situación bancable. Y con las deudas que arrastramos, que no las estamos negando, estamos pidiendo una readecuación a nuestras deudas y que automáticamente seamos bancables. Y esto el gobierno tiene que tener y ponerse sobre todo la mano en la conciencia. No vamos a seguir arriesgando si no nos dan financiamiento fresco, si no nos dan las condiciones como productores para seguir invirtiendo y produciendo en este país, más que todo alimentos, no lo vamos a hacer, mi amigo. Lo digo con todo respeto, porque sinceramente esa es la realidad que tenemos como productores.
1: Usted fue parte de un gobierno, Darwin, ¿maneja recursos suficientes el Estado como para poder apoyar? Porque aquí estamos hablando de seguridad alimentaria.
0: Bueno, eso es lo que a nosotros nos llama poderosamente

0: de la atención. Si bien es cierto, en el periodo donde yo fui funcionario, se intentó eliminar la Banca Estatal de Desarrollo, pero recuerdo que el gobierno en ese momento, yo nunca estuve a favor de que cerraran la Banca Estatal de Desarrollo como cualquier productor, pues si usted le pregunta, o campesino, no va a estar de acuerdo con cerrar la Banca Estatal de Desarrollo. Pero el presidente Hernández, recuerdo que en aquel entonces abrió otros canales de financiamiento, abrió y el productor pudo accesar a fondos de Fonder, Serprende, Crédito Solidario, Banca Solidaria, o sea, hubo alternativas en acceso al financiamiento en aquel entonces. La realidad que el tema del riesgo de la inversión en el campo, amigo Nelson, se vuelve muy riesgoso. Por eso es que la banca estatal sin garantía, usted para sembrar en el campo no le presta ni un tan solo centavo partido por la mitad. ¿Qué es lo que nosotros hacemos el llamado siempre, y no nos vamos a cansar de esto, de decirlo? El gobierno como tal es el garante de la seguridad alimentaria de este país. El gobierno, a través de la Banca Estatal de Desarrollo, es el que debe de garantizarle el financiamiento al pequeño productor. Y estamos sosteniendo algunos temas como el que le voy a mencionar en este momento. La Banca Estatal de Desarrollo, no tenemos nada con los grandes productores de lógica comercial, pero hemos estado llegando a las conclusiones de que la Banca Estatal de Desarrollo debe de apoyar básicamente al pequeño. ¿Qué es lo que pasa en algunos escenarios? En algunos escenarios pasa que cuando el pequeño llega al Banadesa a solicitar su crédito pequeño de 150, de 200 mil lempiras, de 300 mil lempiras, cuando llega ya el fondo ya se ha terminado y muchas veces se ha escaseado el fondo porque han llegado otros con anticipación, y lo voy a mencionar, grandes productores, y se llevan el financiamiento. No estoy diciendo que esto sea malo, sino que decimos nosotros que grandes productores tienen otras oportunidades de acceso al financiamiento y deberían de buscar auxilio a través de la banca privada. Entonces nosotros tenemos argumento suficiente, mi amigo, como manifestarle y decirle al gobierno de la República que de una u otra manera es el tiene que garantizar, decía el presidente Fox, un presidente mexicano. A mí no me importa, decía, lo que me cueste el costo de la seguridad alimentaria de mi país. Mi responsabilidad es poner alimento en la mesa de los mexicanos. Eso es, queremos escuchar de nuestro presidente parte de la orden. No importa lo que cueste la seguridad alimentaria de este país, la responsabilidad del gobierno como tal es poner el alimento en la mesa de los hondureños.
1: Bien, muchas gracias, Darwin Cali, que tenga buen día.
0: Igualmente, mi amigo, gracias de saludarlo, muchas gracias.
1: Bien, pues mire usted, no va a poner ni va a arriesgar su dinero, dice, porque el tiempo y el ciclo es corto, no existe un decreto que les dé seguridad a ellos para poder recuperar el dinero que están ellos poniendo a disposición para poder generar alimento aquí en el país. Y es que aquí, qué apoyo del gobierno por esto, qué apoyo por la energía con los bonos, qué bono para subsidio para los combustibles.
2: Para todo.
1: Incremento a los burócratas, en este caso que estamos hablando, el que está en tiempo en boga es el del magisterio, Claudia, que han amenazado con irse a las calles a partir de mañana, pero hay una convocatoria de parte del gobierno para negociar, para sentarse y para escucharse en la mesa de negociación.
2: Así es, más adelante vamos a tener esa información más ampliada, Nelson, pero antes vamos a una breve pausa comercial.
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1: En Radio Cadena Voces son las 7 de la mañana con un minuto. Continuamos con más información aquí desde RCV Noticias y sobre todo esta preocupación que existe por las enfermedades que se andan generando y que ya llegó el invierno también donde se generan otro tipo de enfermedades y por eso es necesario hacer caso a lo que dicen las autoridades, lo que dice el gobierno en relación a esto de la vacunación en el país, Claudia.
2: Así es, Nelson, y es que la Secretaría de Salud ha confirmado recientemente, el jueves pasado, el segundo caso importado de sarampión en Honduras, mientras las autoridades pues ampliaron la jornada nacional de vacunación hasta el 15 de junio ante pues el bajo número de personas inmunizadas y el riesgo de nuevos contagios. Para eso estamos en comunicación con la diputada y también doctora de profesión, Johanna Bermúdez, para que nos amplíe sobre esta situación que también debe generar preocupación, Nelson, porque Honduras pues había venido siendo uno de los países pues con el tema de la vacunación
1: en primer lugar.
2: Y pues hay en este momento el gobierno ha ampliado hasta el 15 de junio el tiempo para que las personas puedan vacunarse contra estas enfermedades. Doctora, muy buenos días. Radio Cadena Voces les saluda.
3: Buenos días, pueblo hondureño, Claudia Cáceres y ahí Karina. Buenos días. Sin duda alguna, las enfermedades prevenibles, infecciosas, han repuntado y repuntaron después de la época del COVID, donde casi todos los países enfocaron sus energías en aumentar la cobertura de vacunas por COVID. Sin embargo, enfermedades que ya habían sido erradicadas, como por ejemplo el tema del sarampión, están nuevamente afectando la salud de nuestra población, especialmente la más vulnerable, como nuestros niños, nuestras mujeres embarazadas y el paciente, por ejemplo, que tiene cáncer o el adulto mayor. Por eso es que estamos nuevamente reafirmando, aumentando la atención para que la población hondureña lleve a la familia a vacunar. Mire, Claudia, son 24 vacunas con las que se logran prevenir 27 enfermedades. Estas vacunas están disponibles en todos los centros de vacunación y todos los centros de salud del país. Y de hecho, como estamos en una campaña masiva, van a haber centros de vacunación en los mercados, en los colegios, en los parques, en los centros comerciales. La intención es que cada hondureño pueda ser vacunado, porque aquí no solamente estamos enfocados específicamente en una patología, como en este caso el brote de sarampión, también necesitamos aumentar la cobertura contra influenza,

0: papera, tétanos, rabia, sarampión, tuberculosis, es decir, varias, yo insisto, son 27 enfermedades que son prevenibles con vacunas. En este momento tenemos un rebrote de dos casos importados de sarampión. Y eso es importante, porque cuando los casos son importados, se tiene que ampliar un cerco epidemiológico para poder identificar todas las personas que han tenido contacto con ese caso cero. Es decir, es vital que también la población pueda estar segura que si usted está vacunada, el riesgo de desarrollar sarampión, el riesgo de desarrollar complicaciones a los días de sarampión se reduce.
1: Bueno, entonces el llamado es a la población que acuda a los diferentes centros comerciales también que hemos visto ahí que se han instalado pues con estas jornadas, al igual que en los centros de salud, doctora.
0: Sí, es que la cobertura, las campañas de vacunación están más o menos, se han ubicado más o menos entre 10,000 puntos de vacunación. Los van a encontrar igual todas las vacunas en todos los centros de salud, pero más o menos entre 6,000 y 10,000 puntos de vacunación se están ubicando a nivel nacional, insistimos, se van a ubicar hoy, por ejemplo, hoy domingo los van a encontrar en los centros comerciales, en casi todos, los moles, en los lugares de mayor circulación, en el parque central, se están también haciendo campañas, por ejemplo, en los colegios más aglomerados, en los asilos, etcétera. La idea es tratar de aumentar la cobertura de nuestra población más vulnerable. Y aquí es importante hacer llamado, Claudia, a nuestras mujeres embarazadas. Por favor, asista al centro de vacunación más cercano. Necesitamos que nuestras mujeres embarazadas vayan a vacunar. Y los niños menores de un año deben tener su cobertura, su carnet de vacunación completo, su esquema de vacunación completo, y desde luego nuestros adultos mayores. Entonces aquí, si usted se fija, estamos hablando de los extremos de la vida. Necesitamos entonces que todas las familias, el tío, el abuelito, el hermanito, el primo, todos nos vayamos a vacunar, el sobrino, el ahijado, o sea, toda la familia se lleven a vacunar. Hoy domingo, una vez que salgamos de la iglesia o del templo, acerquemos al centro de vacunación más cercano. Y también aprovechamos este espacio para también hacer un llamado, por ejemplo, a las iglesias, a la academia, a las universidades, o sea, aquellos centros que aglomeren a que una población de jóvenes y adultos que también soliciten que ahí lleguen centros de vacunación. Necesitamos aumentar la cobertura de vacunación. La vacuna, Claudia, es segura. La vacuna es segura, es efectiva. Y lo más importante, salva vida, porque reducimos muertes asociadas a enfermedades prevenibles. En este momento lo que más nos preocupa es el sarampión, porque la población que más se ve afectada son nuestros niños o nuestra mujer embarazada o aquel adulto que tiene una enfermedad de base que no se había vacunado.
1: Sí, doctora, aprovecho y le consulto también, ¿me merece alguna opinión cuando el exministro de la Secretaría de Infraestructura y Transporte, Octavio Pineda, pide al Ministerio Público retomar cuanto antes la construcción de los hospitales?
0: Bueno, creo que es sumamente importante, Claudia, reiterar al pueblo hondureño que cuando el dinero se maneja en forma transparente y honesto, y sobre todo cuando esté enfocado en infraestructura de salud, y se debe garantizar que ese dinero utilizado llegue a la salud del pueblo hondureño. Desafortunadamente, hay indicios de irregularidades, Claudia, en el manejo de los fondos asociados a esos contratos de esos hospitales. Por eso, tanto el Ministerio Público como el Tribunal Superior de Cuentas sugirió que era importante permitir que ellos avanzaran con la investigación para ver si la cantidad de dinero que había erogado el país, Honduras, coincidía con el porcentaje de obra que hasta hoy debió haberse entregado. Yo le diría yo al ministro Octavio que calma la furia, calma, si todo está bien, tenga la plena seguridad que vamos a continuar con la obra, porque al final las obras son hechas con el dinero del pueblo hondureño. No fue hecho con el piso de Octavio, ni tampoco con el piso de Xiomara Castro, ni con el piso de Mel, ni con el piso de Libre. Es dinero del Estado de Honduras, por lo tanto es importante que el gobierno esté seguro de cómo está financieramente esos proyectos y dependiendo de la opinión técnica

0: tanto del Tribunal Superior de Cuentas como del Ministerio Público, entonces de ahí se va a tomar una resolución si se avanza. No, yo le diría a la gente del Partido Libertad y Refundación, especial a sus voceros, que por favor se calmen, que el dinero no es de ellos, no es de Xiomara, no es de Octavio, no es del Partido Libertad y Refundación, es de Honduras. Por lo tanto, nuestra responsabilidad histórica es asegurar que el dinero esté bien, haya sido bien utilizado. Y dependiendo de los resultados que hayan, bueno, si todo está bien, avanzamos. En caso que hayan delito o algún dolo, entonces que le caiga todo el peso de la ley a todos, que no, a todos aquellos que no han entendido que servirle al país es una responsabilidad y hay que hacerlo con todo honor y transparencia.
1: ¿Y realmente, doctora, existieron estos 8 hospitales?
0: Miren, justo en eso, Claudia, se está en investigación, porque todos tienen diferentes momentos y avances de obra. Por eso que en este momento, sin embargo, aquellos que tienen a veces menos obras tienen más inversión, o aquellos que tienen más obras no reúnen las condiciones de infraestructura sanitaria ya normativas ya establecidas, ¿me entiendes? En otras el terreno no es el adecuado. Entonces, todos esos indicios de corrupción, porque cuando usted decide comenzar una obra sanitaria, usted tuvo que haber tenido un estudio de factibilidad, un estudio de campo, un estudio epidemiológico, etcétera, ¿verdad? No es que usted decidió, claro. Entonces, en este momento se están haciendo los estudios respectivos porque hay diferentes tipos de irregularidades que se han detectado. Yo le diría, insisto, que como un gobierno responsable que somos, y más en este momento que nuestro presidente Narly Juan Ascura Zabla ha tomado el liderazgo profundo de la Secretaría de Salud, se está haciendo una investigación para asegurar que el piso del Estado de Honduras no haya sido ni robado, ni saqueado, ni tampoco derrochado.
1: ¿Cuántas cirugías se han realizado en el marco de esa emergencia, doctora?
0: Pues mire, ya pasamos las 1,000, te voy a contar, ¿verdad? Solamente el Hospital San Felipe ha avanzado ostensiblemente con cirugías oftalmológicas, ya los otros hospitales regionales avanzaron en cirugías de vesícula, hernias, próstata, de matriz, histerectomía. Usted no tiene idea las historias que nosotros hemos escuchado, por ejemplo, de mujeres, Claudia, que tenían la matriz por fuera. Eso se llama histerocelos, donde la mujer, sobre todo aquellas mujeres que hemos tenido más de 3, 4, 5 hijos, que la matriz se sale por la parte vaginal, mujeres que pasaban 3, 4 años con este problema y que le habían sido operadas, hoy ya le hemos resuelto ese problema. O, por ejemplo, hombres jóvenes de 50, 55 años que tenían problemas de próstata y que por esa razón andaban con sonda, hoy estos hombres ya recuperaron también su vida porque ya han sido operados. O jóvenes que tenían problemas de vesícula, que no se podían comer ni un tamal porque ya comenzaban de nuevo con el dolor, también ya han sido operados. Entonces sí estamos avanzando. Recordemos que la mora clínica son más de 16,000 pacientes que estuvieron en esta lista, la estamos avanzando poco a poco. Y a la par, Claudia, quiero mencionarle que mientras resolvemos el problema, el dolor a nuestros pacientes, también estamos fortaleciendo, estamos invirtiendo en la infraestructura para que nuestros quirófanos a nivel nacional sean de óptima calidad, y a la par también se ha aumentado el presupuesto para becas, para formar talento humano especializado, de tal manera que una vez que tengamos concluida todo el tema de la mora quirúrgica, téngalo por seguro que vamos a tener un sistema sanitario quirúrgico de primera en el país.
1: Le agradezco mucho, doctora, muy amable por atender a Radio Cadena Voces.
0: Un fuerte abrazo, gracias, bendiciones.
1: Gracias. La vicepresidenta del Congreso Nacional, Nelson, la doctora Johanna Bermúdez, porque la Secretaría de Salud confirmó pues el segundo caso importado de sarampión en Honduras, situación que ha encendido nuevamente las alertas epidemiológicas en el país y llevado a las autoridades a reforzar el llamado urgente a la vacunación para evitar la propagación de enfermedades altamente contagiosas como el sarampión.
2: Mire que hablando sobre esta situación de hospitales y atenciones, hay unas fotografías sobre un equipo de fútbol, ¿verdad? Aquí en Santa Rosa de Copán, ahí donde se ha generado un rayo, producto esto de la lluvia, Claudia, que se están generando aquí en el país, pues se dio... ha caído y no es la primera vez que se registra este tipo de acciones.

0: ahí en ese campo de fútbol donde están estos jugadores, estaban estos jugadores, al menos 6 futbolistas que resultaron afectados por el impacto de un rayo en Santa Rosa de Copán.
1: Así es.
0: Un hecho inusual realmente, ya se han ocurrido, pero es inusual porque, pero la realidad es que hay que retirarse cuando están este tipo de lluvias. Estamos hablando de que sacudió un partido de fútbol en Santa Rosa de Copán luego de que una descarga eléctrica impactara el terreno de juego. Al menos 6 jugadores resultaron afectados de forma directa por el rayo. El fuerte estruendo y la onda de choque dejaron a varios de ellos aturdidos y con pérdida temporal de la audición. Los afectados recibieron atención médica inmediata para evaluar posibles secuelas internas.
1: Así es.
0: Esto, mire, es lo que ocurrió en un partido de fútbol en horas de la noche allá en Santa Rosa de Copán. Y en otra información tenemos que el Consejo Nacional de Defensa y Seguridad determinó el cierre definitivo de la Dirección Policial Antimaras y Pandillas contra el Crimen Organizado y que pues ha dado paso ahora a otra institución, ya no es la DIPANCO, ahora va a tener otro nombre, ¿verdad? Y que estamos hablando de una decisión que se ha tomado y donde Daniel Molina es el nuevo director de esta organización, de esta nueva, y es una nueva estrategia. ¿Será, o será una nueva estrategia, una simple reestructuración, que los mismos agentes de la DIPANCO integren esta nueva unidad, o van a ser evaluados, o qué es lo que va a ocurrir en esto, Claudia? Porque si vamos a seguir con más de lo mismo, no tiene sentido, ¿verdad? O sea, hay que hacer algunas modificaciones. Así. Y nosotros conocemos a Daniel Molina, el trabajo que él ha realizado en su momento y que, pues, qué bueno que lo hayan retornado, él haya retornado a la policía, Claudia.
1: Así es, Nelson, y esta mañana estamos en comunicación con el comisionado Daniel Molina, es el director de la Unidad Antiextorsión y Lucha contra Organizaciones Terroristas. Desde aquí, desde este medio de comunicación que es Radio Cadena Voces, le deseamos que Dios le conceda sabiduría, fortaleza y valentía para poder desempeñar esta importante misión al servicio de Honduras, que tanto la necesitamos, Nelson, y auditorio de Radio Cadena Voces, que Dios le conceda la dirección correcta para tomar decisiones justas y que el Creador pues lo bendiga por haber aceptado este trabajo, bendiga su vida, la de su familia y también la labor que ya se le ha asignado en favor de la seguridad de nuestra nación. Bueno, ahora le vamos a consultar al comisionado Daniel Molina sobre lo que usted decía, Nelson. Muchas personas consideran que esto podría ser únicamente un cambio de nombre, que le responde a quienes tienen esa percepción. Comisionado, un gusto saludarla a través de Radio Cadena Voces. Pase usted buenos días, o tenga buenos días.
2: Muy buenos días, gracias por la oportunidad y amén por sus palabras. Yo creo que toda la mano de Dios y todas las misiones que el ser humano debe de cumplir deben de estar apagados a la seguridad que le brinda el Todopoderoso. Efectivamente, mire, es una estrategia de Estado. Lo que es la desaparición completa de la DIPANCO es un hecho real. Como lo han dicho las autoridades de la Secretaría de Seguridad y me han designado para esta misión, prácticamente nosotros vamos a abolir completamente esta dirección y vamos a crear la división de lo que es la unidad de antiextorsión y asociaciones terroristas. Esta división, la DIPANCO era una dirección a nivel nacional y nosotros vamos a pasar a conformar lo que es una división de la Dirección de Investigaciones Policiales. ¿Cuál va a ser la naturaleza de esto? Primero, la DIPANCO, producto de su naturaleza y sus funciones, hacía labores de inteligencia, investigativas y tácticas. Lo que le facilitaba lo que es el hacer operaciones de allanamiento y operaciones netamente policiales en el sentido de operaciones especiales. Nosotros pues prácticamente reestructuraremos todo lo que concierne a lo que era esta dirección y en la división implementaremos nuevo talento humano con las capacidades instaladas para cada uno

0: de ellos previamente evaluados, donde su naturaleza va a ser prácticamente investigativa y de inteligencia. Obviamente eso para prevenir cualquier acción ilegal en el sentido de una operación no autorizada. Recordemos que, no sé, yo percibo de que como había un estado de excepción donde los señalamientos o las operaciones tácticas podían hacerse con alguna presunción de la comisión de un delito, esta unidad y entrando este año, pues eso se abolió. Siento que algunos miembros de esa unidad no estaban acostumbrados a hacer ese tipo de operaciones que no corresponden a las normas legales. Entonces, pues, nosotros con esta división, como les dije anteriormente, va a ser estrictamente investigativa e inteligencia a efecto de recolectar información en los crímenes de antiextorsión y lo que es asociaciones terroristas, que es todo lo que es maras y pandillas, el pleno de la perfilación, identificación y atacar toda la estructura como tal en el sentido criminoso y también en el sentido de lavado de activos. Nosotros para poder ejercer una acción táctica debemos de hacer lo que es la investigación previa, hacer los procedimientos penales correspondientes en base a ley, y una vez que tengamos lo que es la documentación legal para afianzar y legalizar una operación, deberíamos de coordinar con las unidades de fuerzas especiales, esto a efecto de poder ejecutar la acción operativa de una manera regulada, controlada y bajo supervisión de las autoridades de la unidad, de la división. Entonces eso va a garantizar de que toda operación ejecutada pues sea previamente concertada y que obviamente no se salga de las líneas de irregulares que vengan a violentar las normas legales o los derechos de algún ciudadano. En términos generales ya se dio la instrucción a nivel nacional para que todo distintivo de lo que era la DIPANCO queda fuera de circulación. Nadie puede en la policía operar con pasamontañas, con chalecos color café que estaba utilizando de civil sin ningún tipo de autorización. A nivel nacional ningún comando armado del Estado puede andar circulando de civil y que sospecha de que no es un ente uniformado. En la actualidad nosotros utilizaremos el uniforme que identifica a la Policía Nacional con chaleco negro y pues todas las operaciones van a ser muy bien coordinadas. Hay grandes expectativas, nosotros tomamos este gran desafío con mucha responsabilidad, con mucho compromiso y pues queremos dar todo nuestro esfuerzo para que esta unidad salga adelante. Yo escuché una frase de una máxima autoridad de aquí de Honduras que dijo que esta unidad tiene que funcionar sí o sí y esa es mi misión, esa es mi visión. Yo agradezco la confianza que me dan las autoridades para comandar esta división y pues espero pues estar a la altura y dar todo mi esfuerzo, toda mi experiencia en el ámbito de mi carrera para poder cumplir las expectativas del pueblo hondureño.
1: Buen día, comisionado Daniel Molina, un gusto saludarle, el periodista Nelson Lanza le habla. En relación a esto de la DIPANCO, el personal que estaba ahí, ¿cuánto era y quiénes lo conformaban? ¿Pasa una nueva división? ¿Van a ser depurados? ¿Qué se va a hacer con ellos? Porque si se elimina la DIPANCO es porque estaba enlodada, estaba llena de fango y por eso es que hacen algunas modificaciones. ¿O qué van a hacer con este personal? Porque si no va a ser más de lo mismo. Y otra consulta más es, aprovechando, ya comenzaron a hacer las primeras saturaciones. ¿Qué información tienen al respecto, los resultados?
0: Bueno, en primera instancia, mire, va a ser una reestructuración completa. Obviamente que no hay que romantizar el tema de estas reestructuraciones en ese sentido, ¿verdad? O lógicamente las investigaciones y las evaluaciones que nosotros vamos a estar realizando, las personas que se les detecte algún tipo de irregularidad dentro de la norma legal, obviamente se van a hacer los procesos de requerimientos en base a la ley y se van a ser remitidos de encontrarse a las instancias correspondientes del Ministerio Público para deducirle responsabilidades penales. Obviamente que también el hecho

0: de buscar también darle otro matiz, se va a buscar el personal idóneo. Vamos a verificar que todas las personas, el que no tenga idoneidad, no va a poder, obviamente va a ser sacado completamente y se va a reevaluar y se va a reasignar en caso de que así se estime de acuerdo a las evaluaciones. Una idoneidad no es precisamente que una persona cometió un acto delictivo. O sea, una idoneidad puede ser una persona que de repente no tenga la actitud en cuanto a su funcionamiento laboral de lograr los objetivos de una organización. Puede ser una persona que no es responsable, puede ser una persona que no esté dando el máximo de su esfuerzo en una unidad que se requiere lo que es una capacidad y compromiso permanente para poder sacar la misión. En organizaciones importantes, incluso la confiabilidad, en otros países la confiabilidad se basa también incluso en la que una persona sea fiel a su pareja, pues porque uno puede deducir incluso si esa persona es leal o no leal a una organización donde hay un compromiso enorme y donde el tema es sensitivo. Entonces, obviamente que cualquier persona que nosotros detectemos de que cometió algún tipo de acción penal va a ser remitido y va a ser acusado como corresponde. Pero las personas que dentro del plano administrativo creemos que no son las mejores, también van a salir de la DIPANCO y van a ser reasignadas para aprovechar ese talento y que tal vez sus actitudes sean mejores en otro campo de trabajo. Obviamente contamos con muchos elementos que dan el todo por el todo y que están conscientes de su compromiso y van a ser rescatados y obviamente los vamos a incorporar a la nueva estructura, que lógico vamos a querer que ellos den el máximo para que la misión se cumpla a cabalidad y que logremos cumplir la misión.
1: Comisionado, ¿qué le dice a los comerciantes, transportistas que siguen siendo víctimas de la extorsión y cuáles son actualmente las principales estructuras criminales que preocupa la nueva unidad?
0: Bueno, miren, es que nosotros vamos a combatir todo lo que es el aspecto de la asociación terrorista que ahora se domina lo que es a las maras y pandillas y obviamente que cualquier otra organización que se dedique a la extorsión sea una organización no de maras y pandillas, nosotros vamos a estar atacando. La estrategia es recolección de información a través de la denuncia. La gente, nosotros vamos a estar logrando hacer alianzas estratégicas con todos los rubros que obviamente están siendo afectados en eso. La división va a estar conformada por diferentes unidades que van a estar viendo el tema de inteligencia, de MARA, de lo que es el aspecto financiero y el tema de la seguridad en el transporte, interurbano. Entonces, todo ese tipo de estructura va encadenada en cuanto a la recolección de información, procesar la misma, darle seguimiento y atacar el problema de manera contundente. Se van a estar tomando decisiones importantes, se va a estar obviamente que va a haber una minoría considerable de personal y vamos a focalizarnos en primera instancia en ciudades importantes. Obviamente que vamos a estar fortaleciendo esta división y conforme a estos fortalecimientos se van creando las divisiones a nivel nacional para ir conformando todo este tipo de proceso que conlleva a lo que es los procedimientos operacionales dentro de lo que es la investigación de este tipo de delitos. Nosotros pretendemos darle el seguimiento correspondiente y atacar cada detalle conforme a la estructuración que genera este tipo de delito cuando se materializa en el campo. Lógico está que necesitamos la colaboración de la población y necesitamos la colaboración de las personas que se vean afectadas. Incluso en la época de la comunicación, en la época de la tecnología, nosotros sí tenemos que ir a la vanguardia. En la actualidad las autoridades del Ministerio de Seguridad están haciendo las gestiones administrativas correspondientes para invertir en lo que es en la tecnología, que nosotros contamos con ellas, pero que obviamente este tipo de aspectos van evolucionando constantemente. Entonces igual tenemos el Estado de Honduras tiene que ir invirtiendo en tema de tecnología para tener mayor control ciudadano en ese sentido.
2: Comisionado, ya.
0: Nosotros estamos en la forma de reestructuración en la

0: actualidad. Ayer, por ejemplo, la policía detuvo una persona que era un cabecilla de una banda. En los valles se ha decomisado gente de la Mara M13 con droga. Y nosotros en este momento estamos focalizando nuestro esfuerzo en dar seguridad a varios puntos de taxis que han sido amenazados en el sentido de poder, que han sido de manera extorsiva. El objetivo es irle dando forma y obviamente que cualquier actuación in situ que nosotros podemos detectar va a ser capturado y va a ser puesto en la opinión pública para dar los resultados, que conozcan los resultados de la operación de esta división.
1: ¿Qué cambios operativos verá la población en estos primeros días, comisionado?
0: Bueno, en primera instancia ningún elemento policial va a operar de civil o con pasamontañas, va a ser con el uniforme oficial de la Policía Nacional. Todas las operaciones nuestras, la gente lo podrá visualizar. Cualquier ciudadano que detecte, como le dije anteriormente, un comando que anda armado de civil o con pasamontaña o algún chaleco, es una situación no acorde a un actividad oficial y perfectamente lo pueda denunciar. Nosotros de momento pues estamos haciendo los análisis de inteligencia. Obviamente ahorita va a mermar la división porque se va a reducir en gran medida la cantidad de personas, pero obviamente que el papel no está vacío. Actualmente todo ese tipo de actividades operativas que estaba haciendo la DIPANCO lo están haciendo las unidades de investigación y operativas que están vigentes para no dejar ese vacío, en vista que nosotros pues en el tema operativo esta semana vamos a reducir prácticamente en un 90% las operaciones porque se va a hacer lo que es la reasignación y el movimiento para conformar la división como están los objetivos de parte de nuestra institución.
1: Sí, ¿con cuánto personal entonces va a ser operativa esta unidad? Y no completó la respuesta si todo este personal de la DIPANCO pasa a esta nueva unidad.
0: No, como digo, ya lo mencioné, es una reestructuración completa. Nosotros vamos obviamente vamos a rescatar el personal que cuente con las capacidades y que tengamos el perfilamiento que en realidad pues es personal necesario que quede en la división, pero en términos generales, en un 90% todo este personal no va a estar dentro de lo que es la división de los que pertenecían a la antigua dirección. Entonces eso está claro. Obviamente es una nueva estructura completamente en cuanto a lo que es su conformación, su dependencia y obviamente también de su personal. Lo único que vamos a extraer, como es lógico, es lo que es la logística de la DIPANCO, nada más. Y después, obviamente, que la mística en cuanto a la operacionalidad es prácticamente la misma, o vamos a ir solo que en este caso ya la división nuestra no va a tener facultades tácticas, o sea, facultades de poder hacer un allanamiento sin lo que es cumplir con los procedimientos establecidos, que es coordinar con el Ministerio Público todo lo que es los procesos y la parte judicial, y obviamente que la operación como tal va a ser ejecutada por las unidades de fuerzas especiales en coordinación con nosotros, eso para dar la legalidad correspondiente y contando con los protocolos de supervisión, control de la operación que pueda conllevar alguna situación contingencial.
1: Sí, en un futuro va a requerir rango constitucional, sin duda alguna, esta nueva unidad, comisionado.
0: Pues no está en mi nivel poder de decir esto. Recuerde que yo soy un oficial táctico. Mi trabajo en este momento va a ser lo que es la conformación y el funcionamiento de esta división, que va a depender del director de la dirección de las investigaciones. Yo voy a ser subalterno de él y obviamente voy a tener facultades autónomas de investigación, de inteligencia y de coordinación, o lo mismo que aspecto presupuestario en cuanto al tema de la logística y el abastecimiento para poder operar. Obviamente tenemos una misión bien específica pues y tenemos que dar los resultados positivos en pro de la sociedad hondureña y esperemos cumplir con las expectativas.
2: ¿Tienen suficiente presupuesto y logística?
0: Bueno, en eso lo estamos conformando. Recuerde que es nueva. Nosotros recién recibimos, estamos haciendo los diagnósticos correspondientes. Obviamente, como le dije yo, estamos prácticamente en cuanto al tema.

0: puertuario y lo que es el tema de logística, absorbiendo lo que era lo de los de la Dipanco. Obviamente tenemos que conformar lo que es el recurso humano, prácticamente vamos a estar conformando de cero todo lo que es la estructura, vamos a ir dándole forma y para poder conformar el equipo y empezar de manera de lleno a lo que es las operaciones tácticas. Pero le digo, el hecho que se va a estar realizando estos días ese tipo de actividad administrativa, no es que vamos a dejar un vacío, las demás unidades que conforman la Policía Nacional van a estar ejecutando operaciones que ya anteriormente regresaba la de Panco. Lo único que queremos es pues volver a conformarnos, ir con más fuerza, con más control y obviamente con los lineamientos nuevos para evitar cualquier tipo de acción irregular que se pueda ejecutar en el plano legal operativo.
1: Bueno, muchísimas gracias, comisionado, y desde este medio de comunicación le reiteramos también éxitos en sus funciones y que sea Dios guiándolo en tan importantes decisiones que usted va a tomar en los próximos días en beneficio para los hondureños. Agradecerle y reiterarles éxitos en su labor, comisionado, muy amable.
0: Muchas gracias, muchas gracias.
1: Gracias. El comisionado Daniel Molina, él es el director de la Unidad Anti-Extorsión y Lucha contra Organizaciones Terroristas. Vamos a una pausa comercial.
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1: Bien, cuando son las 7 de la mañana con 40 minutos, continuamos con más información aquí nosotros en RCV Noticias Matutino. Con más información y con todas estas actividades que se han registrado desde la Casa del Gobierno, digamos, donde está situación del magisterio, está en vilo, y donde se ha emitido pues prácticamente una orden de parte del presidente de la República, Claudia, para poder llevar a cabo esta reunión y este diálogo y así evitar un paro indefinido, como lo ha anunciado el magisterio, de brazos caídos por la falta de este incremento salarial que se les ofreció y que se hablaba de más de 3,000 millones de lempiras y que por eso había sido incrementado el presupuesto de educación.
2: Y esto porque la Federación de Organizaciones Magisteriales de Honduras ha emitido un comunicado y dice lo siguiente: al pueblo hondureño en general y al magisterio en particular, nos pronunciamos en los siguientes términos ante la compleja situación actual del país. Expresamos nuestra profunda preocupación ante el adverso escenario nacional que impacta directamente en los hogares de las familias hondureñas y comunidades educativas, caracterizado por el encarecimiento acelerado del costo de la vida y el incremento constante en los combustibles y medicinas esenciales, así como una violencia galopante que desestabiliza la paz social. También este pronunciamiento dice que denunciamos que este entorno crítico ha provocado una preocupante reducción de la matrícula escolar en los centros educativos públicos, producto de la violencia que impera en el país, lo que representa una grave amenaza al derecho universal a la educación de miles de niños y jóvenes en todo el territorio nacional. Señalamos con firmeza que el magisterio enfrenta la incertidumbre provocada por el incumplimiento y retraso en el incremento presupuestario para el reajuste salarial. Aclaramos de forma categórica que dicho aumento no fue producto de un pacto bilateral, sino un ofrecimiento directo del gobierno que hoy sigue postergado. Exigimos al presidente de la República, al ministro de Finanzas y en especial a la ministra de Educación que brinde una postura oficial clara y definitiva para que a partir del mes de junio se vea reflejado el incremento salarial con efecto retroactivo a partir del mes de enero del presente año, sin más dilatorias, conforme al presupuesto general de la República ya aprobado. Exigimos al Estado la implementación inmediata de intervenciones estratégicas orientadas a robustecer de manera integral los programas sociales educativos, particularmente la alimentación escolar, medida indispensable para mitigar la crisis económica familiar, a incentivar el retorno seguro a las aulas. Hacemos un llamado enérgico a la madurez y a la unidad granítica de todo el magisterio. Instruimos que a partir del 1 de junio nos declaramos en paro de brazos caídos en todos los centros educativos del país hasta no tener una solución favorable a nuestras peticiones. Nos mantendremos en alerta máxima a un llamamiento a paro nacional y tomas en puntos estratégicos. Reiteramos este punto que en este comunicado ha dado a conocer la Federación de Organizaciones Magisteriales. Hacemos un llamado enérgico a la madurez y a la unidad granítica de todo el magisterio. Instruimos que a partir del 1 de junio nos declaramos en paro de brazos caídos en todos los centros educativos del país hasta no tener una solución favorable a nuestras peticiones. Nos

0: Mantendremos en alerta máxima a un llamamiento a un paro nacional y tomas en puntos estratégicos. Este es el comunicado o el pronunciamiento que ha dado en las últimas horas la Federación de Organizaciones Magisteriales de Honduras, Nelson.
1: Bien, y debido a este anuncio de parte de las organizaciones magisteriales, el presidente de la República ha dado una ordenanza, ha generado una orden. En este caso dice que por instrucciones del presidente de la República, Narri Juan Alfura Sablat, a partir de este día, domingo 31 de mayo a las 12 del mediodía, se instalará una mesa nacional de diálogo con las bases del magisterio hondureño, con el propósito de construir acuerdos que permitan atender de manera responsable y sostenible las legítimas aspiraciones de los docentes, incluyendo el tema del ajuste salarial, así como otros asuntos de interés nacional vinculados al fortalecimiento de la educación pública y al futuro de Honduras. Esta mesa estará integrada por representantes de las bases del magisterio hondureño, el secretario privado de la presidencia Luis Castro, el secretario de Estado en el despacho de finanzas Emilio Hércules, acompañado de su equipo técnico. El gobierno de la República reafirma su convicción de que los grandes desafíos nacionales se resuelven mediante el diálogo franco, el respeto mutuo y la búsqueda de consensos. La educación constituye uno de los pilares fundamentales para el desarrollo del país y nuestros docentes son actores esenciales en la formación de las nuevas generaciones. Por ello, el gobierno mantiene abiertas las puertas al entendimiento con la voluntad de escuchar, construir acuerdos y encontrar soluciones que beneficien a la comunidad educativa y al pueblo hondureño en su conjunto. Gobierno de la República. Esto es lo que ha ordenado el presidente Narri Juan Alfura Sablat y de inmediato el Ministerio de Educación el gobierno de la República a través de la Secretaría de Educación emitió un comunicado, Claudia.
0: Así es, y es por eso también hemos dado lectura también a este comunicado que han emitido las organizaciones magisteriales, Nelson, y ahí la respuesta también de el gobierno también, ¿verdad?
1: Correcto, sí.
0: Que ha invitado a este diálogo a partir de hoy a las 12 del mediodía.
1: Bien, y el magisterio hondureño dice: a nuestras maestras y maestros, desde la Secretaría de Educación reconocemos y valoramos profundamente la labor que realizan cada día en las aulas formando a las presentes y futuras generaciones de hondureños.
0: Reafirmamos nuestro compromiso de continuar avanzando en el cumplimiento de los acuerdos construidos mediante el diálogo y el consenso. Asimismo, hacemos de su conocimiento que continuamos a la espera del dictamen de la Secretaría de Finanzas, institución que actualmente realiza un análisis responsable de las disponibilidades presupuestarias para respaldar los compromisos asumidos.
1: Al mismo tiempo, hacemos un respetuoso llamado a la reflexión, poniendo siempre en el centro a nuestros estudiantes. Las niñas, niños y jóvenes tienen derecho a estar en sus aulas y recibir una educación de calidad, un derecho que debemos proteger y garantizar entre todos.
0: Confiamos en el compromiso y la vocación del magisterio hondureño para seguir construyendo soluciones a través del diálogo sin afectar el proceso educativo de quienes más nos necesitan. La educación de nuestros estudiantes debe seguir siendo nuestra prioridad común, dice la secretaria en los despachos de educación.
1: Bueno, y debido a ese último pensamiento de parte de la Secretaría de Educación, se ha hecho llamado también a los maestros porque se acabó el horario reducido que se tenía previsto, sí. En donde pues se ha llamado ya a presentarse a clases presenciales. La Secretaría de Educación anunció que a partir del lunes 1 de junio de 2026 todos los centros educativos del país retomarán sus horarios habituales de clases, luego de evaluar una mejoría en las condiciones ambientales y en la calidad del aire registrado durante los últimos días. Y la decisión fue oficializada mediante una circular emitida por el despacho ministerial dirigida a directores departamentales, municipales, distritales, autoridades de centros educativos gubernamentales y no gubernamentales. La medida deja sin efecto el horario reducido que había sido implementado de forma preventiva debido a las condiciones meteorológicas y ambientales que afectaron varias regiones del país durante las últimas semanas. Y es que ha mejorado la calidad del ambiente, el clima, ¿verdad? Menos temperatura, mejores condiciones de oxígeno.

0: No, porque ya toda esta capa de humo que había aquí en la ciudad capital de otro país se ha disipado con la lluvia, ¿verdad?
1: Y eso entonces, ha mejorado pues la calidad de aire.
0: Tienes razón, la Secretaría de Educación, de retomar ya las clases ya presenciales, y ojalá pues los miembros de la FON hagan pongan oídos a este llamado que se ha hecho para atender esta comunicación, porque el presidente Narri Juan Apura realmente es un hombre que escucha, ¿verdad? No es que le gusta, no le gusta imponer a él, según lo que hemos visto nosotros, y ojalá pues lleguen a acuerdos y entender de que hay prioridades también en el país. Nosotros sabemos que el dinero es prioridad en los hogares de cada familia también, pero existía una gran deuda, Claudia, que quedó del gobierno anterior, una deuda flotante que aquí era de que se le debía a los generadores de energía, todavía se les debe a los constructores que generan 300,000 plazas de trabajo aquí, a los albañiles y ayudantes de albañil, a ingenieros y todo, que este rubro pues les quedaron debiendo un montón de dinero del gobierno anterior, y entonces han estado pagando todas estas deudas, y poco a poco pues recordemos de que este es como las economías nuestras en nuestras casas. Nosotros actuamos con limitaciones, ¿verdad? Entonces le vamos dando prioridad, pero vamos saliendo. Entonces en su momento se van a sentar, les van a decir a partir de cuándo les pueden aumentar y cuánto les tiene la capacidad del Estado de aumentar, aunque ellos ya habían ofrecido unos porcentajes. Pero al parecer, al momento de hacer cuentas y agarrar la calculadora, no les salieron las cuentas.
1: Vamos a ver si entonces llegan a este llamado que ha hecho el presidente de la República, Narri Apura, la dirigencia magisterial. También cambiando un poco de tema ya para finalizar este espacio de noticias, el jefe del Estado Mayor Conjunto de las Fuerzas Armadas de Honduras, Héctor Benjamín Valerio, confirmó que existen pláticas con Estados Unidos para poder realizar operaciones militares en el territorio nacional. Actualmente sí hemos tenido pláticas con ellos para poder realizar operaciones en el país. Ellos nos van a brindar todo el apoyo necesario para tener o hacer frente al crimen organizado que actualmente estamos viviendo, declaró el jefe de las Fuerzas Armadas. Lo anterior forma parte de un conjunto de estrategias que Honduras busca implementar para hacer frente a un repunte de la violencia. En las últimas horas, el gobierno de Honduras anunció que el próximo lunes comenzarán acciones contundentes contra el crimen organizado, incluidas las maras y pandillas, que implicarán la llegada de equipo tecnológico y apoyo internacional para intervenir inicialmente en 40 municipios con alta incidencia delictiva. El ministro de Comunicación y Estrategia también, José Argueta, declaró que las medidas forman parte de una estrategia integral impulsada tras la participación del país en la cumbre Estado de las Américas.
0: Bien, Claudia, y también algo que tiene que ver con Estados Unidos y la NASA, el presidente de la República pues está patrocinando y apoyó a un niño, talento, prodigio, un niño prodigio
1: aquí en Honduras. El niño tiene talento,
0: míralo,
1: ¿verdad?
0: Ahí está, con el presidente de la República. Se trata del niño André Enoch, quien partió hacia el campamento de la NASA y representará por primera vez a Honduras en programas de formación espacial. El joven hondureño participará en el Kennedy Space Center de la NASA y será certificado como aspirante a astronauta junior. El gobierno del presidente Apura ha reiterado la importancia de abrir oportunidades para niños y jóvenes hondureños con talento. Con apenas 10 años de edad, el hondureño André Enoch Mejía Romero emprendió este sábado un viaje que lo acerca a uno de sus mayores sueños, la exploración espacial. Acompañado por su madre, André partió hacia Kennedy Space Center de la NASA en Cabo Cañaveral, Florida, donde participará del 1 al 7 de junio en un campamento educativo internacional que reúne a niños y jóvenes apasionados por la ciencia, la tecnología y la exploración espacial, experto en matemáticas, experto en diferentes materias. Si tenemos aquí la entrevista, vamos a escuchar un fragmento de ella, de la madre de Enoch, porque es interesante, pues, y es un orgullo. Pues, mire, es un orgullo para el país.
1: Claro.
0: Se imagina cómo está la mamá de el pecho de esa madre, el pecho de ese padre, el de la abuelita que lo llegó también a despedir ahí al aeropuerto, porque él ya está allá en Estados Unidos, ya está allá en la NASA, donde él va a participar y va a estar como una de las personas que puede aspirar a ser astronauta, Claudia, de aquí es lo que nos dice.
2: Escuchemos a la, que el sueño se le cumpla. Hoy nos encontramos aquí
0: a la madre
2: en el Aeropuerto Internacional de Palmerola, y pues vamos a viajar para que él vaya al campamento de la NASA. Él fue invitado a este campamento, va a formar parte de un grupo de aproximadamente 30 niños de diferentes nacionalidades que van representando sus países y que son niños que tienen cualidades como, por ejemplo, la parte de la astronomía, de la robótica, de matemáticas, niños que tienen algo en común, que es la pasión por el espacio y por las misiones de la NASA. Entonces, todos estos niños van representando sus países y con mucho honor y con mucho orgullo, mi hijo Andrés va representando por primera vez en este campamento a Honduras. Ok, el campamento se va a llevar a cabo en las instalaciones del Kennedy Space Center en Florida, en Cabo Cañaveral. Este campamento es un paso gigante para todos estos niños que sueñan con ser astronautas, con ser científicos, porque aparte de que van a aprender más sobre astronomía y robótica, también van a simular entrenamiento de astronautas. De hecho, el certificado con el que ellos salen es como aspirante astronauta junior. Entonces, que es uno de los requisitos para cuando algún astronauta civil o algún astronauta que forme parte de la NASA coloque en su currículum de que participó desde niño en estos campamentos. Una de los reconocimientos que le ha dado la NASA es que todo lo que André adquiere como conocimiento, él lo comparte con otros niños. Uno de sus sueños es tener una escuela de astronomía gratuita aquí en Honduras para todos los niños. De hecho, él ya comenzó con Fundación Próspera a dar charlas a niños de escuelas públicas sobre temas de tecnología espacial, y que es un recurso que no está para todos los niños. Él ha tenido la oportunidad de poder participar en varios desafíos y darse a conocer con la NASA, pero no todos los niños tienen estos recursos. Entonces, lo que a la NASA le ha llamado la atención es que André ha buscado los medios para que otros niños tengan acceso a estos recursos. Es una de las
0: le ha llamado la atención a la NASA es que Andrés busca los, además de ser un niño prodigio inteligente, él busca los recursos, no se queda dormido pues en sus laureles, ¿verdad? Porque como padre uno hace sus peticiones y todo, pero el niño también busca acciones como agradar también a la NASA, sí, y tener los proyectos que él tal vez quiere desarrollar.
1: Bueno, con esta buena noticia, sin duda alguna, Nelson, para el tema educativo, ¿verdad? Para esto debe ser una inspiración para los demás niños de que si se proponen metas, se cumplen, Nelson.
0: Correcto, hay que cumplir en primera instancia con ir a la escuela.
1: Sí, ese es el primer paso.
0: Sí, en segundo lugar, ser
1: buen estudiante también.
0: Buen estudiante, una persona muy dedicada, ir a hacer sus tareas que corresponden.
1: Así
0: y
1: es.
0: Establecerse las metas y los proyectos que él quiere para vida, y siempre con la orientación de los padres y de los maestros, ¿verdad? Para enseñarle, bueno, sí, si él es bueno en español, pues ver cómo desarrollarle eso.
1: Cómo se desarrolla
0: si
1: y él cómo tenía, se le ayuda
0: así como
1: también.
0: Este niño que es experto en matemáticas y ¿sabes qué? Que ayuda a sus compañeritos, él, todos los niños que están con problemas en matemáticas, él les ayuda y en
1: sí,
0: otras clases.
1: Y ese es un privilegio porque en mi caso yo tengo un sobrino que, bueno, todos mis sobrinos tienen capacidades diferentes, ¿verdad? Pero claro, hay algunos que la tienen en las matemáticas. Yo tengo un sobrino de noveno que es un niño, pues privilegiado le digo yo, porque él es muy brillante en las matemáticas, al igual que mis demás sobrinos, ¿verdad? Pero él es muy especial en esa área, en
0: sí,
1: matemáticas.
0: Yo tengo un sobrino que fue excelencia académica en la escuela, el representante de matemáticas de Ligüeras.
1: Mi sobrina participó el lunes en una jornada de matemáticas.
0: En la universidad fue excelencia académica, estuvo becado toda la universidad por sus notas, estaba siempre arriba de 91. Uh-huh. Él en el área de economía y finanzas, él eso estudió, es experto en esa área, consiguió trabajo, estuvo en ese proceso y en el mes de febrero tuvo un percance, tuvo un problema, le encontraron un absceso, no podía ni dar el paso, fíjese, porque tenía un absceso en la columna y ahí le hicieron una operación que solo la incisión esa.

De la operación es un poco como de cuarta y media en la mera columna, lo hicieron firmar ahí, decirle que era de alto riesgo, pero si no se operaba no vas a caminarles, y si te operas hay un riesgo. Se operó, el cispote ha quedado bien y había gracias adelantado su trabajo donde él laboraba ahí, y dejó, y ahí lo estaban esperando, y bueno, ha tenido gran suceso el cipote y ha aceptado, tiene 25 años él, y bueno, mi mamá pasa orgullosa porque cada trofeo

0: Recordándole de que hoy es 31 de mayo, está finalizando el quinto mes del año, está finalizando bien, llegó la lluvia, llegó el invierno, tenga cuidado, protéjase, guarde su seguridad, cuide a sus niños, no se vaya a cruzar ríos crecidos, vaya despacio por esa carretera debido a los deslaves, a la caída de las piedras, como ya lo dijeron y lo informaron los miembros del Cuerpo de Bomberos aquí. Y nosotros, pues, con la bendición de Dios, le damos la bienvenida también al mes de junio con RCB Noticias Matutino a partir de mañana, cuando estamos llegando al sexto mes del año, a la mitad prácticamente del 2026, y gracias a Dios, con salud y con bendición, como me ha dicho Claudia.
1: Así es, pase usted muy buenos días.
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Buenas. Buenos días. Continuamos con más de la programación de Hechizos de Ayer y Hoy, mi gente. Continuamos con buena programación, buena música. Gracias a todos los que se vienen incorporando a la señal de la Top 107.7 y Radio Cadena Voces. Estamos conectados y enlazados a nivel nacional a través de las frecuencias de Radio Cadena Voces. Desde ya, conéctense y cuéntenme cuál es esa rola, cuál es ese video que desean ver, escuchar. Recuerda que puedes vernos en el www.latap.hn,

0: 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Desde donde se origina la programación de Hechizos de Ayer y Hoy. Muy bien. Bueno, así que ya saben, hoy es el último. Hoy es el último programa. Así que ya saben, conéctense y cuéntenme dónde me ven, dónde me escuchan. Estamos a través del Facebook para que dejen también sus comentarios, sus reacciones y de esa manera también hacer sus peticiones, ¿ok? Pueden dejar ahí a través del... de los comentarios, ahí las canciones que ustedes quieren disfrutar en este domingo. Estamos en el 31. 31 de mayo, mi gente. Y bueno, tenemos una gran cantidad de mensajes que han llegado a través de nuestro WhatsApp. Recuerda, anótalo, guárdalo. 31-62-74-49. Saludos para Yami Fuentes. Ahí está en sintonía la programación Yami Fuentes. Dice... buen día, McBenny. Siempre es un placer escuchar el programa. Me complace con una canción de Miguel Gallardo, Muchachita de Ojos Tristes. Ya vamos a ver. Dice por acá McBenny conectado, Cintia Guadalupe. Mire dónde está Cintia Guadalupe. Ahí está Cintia Guadalupe desde Roatán. Mire, se fue de vacaciones Cintia Guadalupe. Y ahí está disfrutando de la programación en Roatán. Enhorabuena. Ahí está Cintia, conectada en Roatán. Dice, buenos días, saludos desde Roatán. Me complace con una canción de un gran artista que esta semana estaba de cumpleaños, con el cual comparto, dice, día de cumpleaños. El señor Leonardo Fabio, el gitano. Ok, porque un domingo sin hechizos no es domingo. Saludos para Cintia Guadalupe, ahí está en sintonía. Ahí está reportando señal Fernando. Saludos para Baltasar Contreras. Que la pase bien hoy domingo. Denia Durón, por ahí quiero la canción He Renunciado a Ti de José José, dice. Muy bien. Elvis, ¿cómo está? Dice, muy buenos días, McBenny. Que Dios lo bendiga en sus labores diarias. Es una excelente radio. Y usted un buen periodista, gracias. Bendiciones. Me llamo Elvis Morales desde La Flor del Campo. Complácame con la canción Y Nos Dieron las 10 con Rocío Dúrcal y Joaquín Sabina. Muy bien. Saludos para, vamos a ver por aquí, Miriam Elvir. Ahí está conectada Miriam Elvir. Dice, buenos días mi amigo, que la paz del Señor reine en su hogar y su lugar de trabajo. La melodía de hoy es Conversaciones Conmigo Mismo de Juan Pardo. Enhorabuena. Ahí está reportando señal. Duvaldiño también dice, McBenny, están buenas las rolas. Enhorabuena. ¿Quién más tenemos por acá? Vamos a ver, siguen llegando. Miriam Díaz dice, buen día, bendiciones para usted y familia. Gracias. Aquí está Ricardo desde Nueva York. ¿Cómo está, Ricardo?
1: Saludos McBenny, buenos días para todos tus radioescuchas, un bendecido día para todos, un feliz domingo, que Dios los bendiga a todos, y por favor si me puede complacer con Cama y Mesa de Roberto Carlos, muy agradecido y siempre aquí conectado desde Nueva York.
0: Saludos para el abogado Luis Antonio Valencia, que esta semana pues... le pasó un trágico accidente y lamentablemente pues ha perdido sus cosas materiales, pero gracias a Dios tiene la vida, que es lo más importante. Saludos para el abogado Luis Antonio Valencia hasta su casa habitación, que nos está reportando señal en este momento y que esta semana sufrió un accidente automovilístico. Hay que tener cuidado, mi gente, cuando andamos en la carretera, más con este clima, ya sea lluvioso o de calor,

0: cualquier cosa puede pasar, ¿verdad? Así que hay que estar alerta. Bastantes accidentes se han dado, tanto en la capital como en el país. Así que eso nos deja una reflexión y un análisis, ¿verdad? Una reflexión y un análisis de que hay que reinventarnos, renovarnos, y que siempre debemos agradecer a Dios por la vida, por los momentos, por las etapas, por los ciclos y por las cosas que pasan, ya sean buenas o malas. En la vida nada pasa por casualidad, todo pasa por algo, y a veces Dios nos tiene que mandar señales para que podamos entender qué hacer y qué no hacer, y de esa manera hacer las cosas mejor. Para el abogado Luis Antonio Valencia, le deseamos lo mejor, pronta recuperación, ¿verdad? Los que quieran los servicios del abogado Luis Antonio Valencia es el 8939-0979. 8939-0979. Es mi amigo, ¿eh? Él es mi amigo. Así que saludos para mi amigo. Ahí vamos a estarle dando también una buena cooperación. Una buena cooperación a nuestro buen amigo para que se recupere. Ya que ahorita, pues, ha quedado malito, entonces hay que apoyarlo. Hay que apoyarlo, ¿ah? Vamos a mandarle algo ahí a la cuenta bancaria. Saludos para él, para su esposa y también para sus hijos, hasta su casa habitación, ahí que está en sintonía de la programación, el abogado Luis Antonio Valencia. Continuamos, dice por aquí Douglas desde Alabama. Buenos días, bonito programa de mi capital. Saludos para McBenice, y quiero hacer un saludo a mi esposa. Ella se llama María Hasta el Lato, sector 10. Ahí está en sintonía. Me gustarían dos canciones, Que No Se Rompa la Noche, y Ella Se Llamaba Marta. Lo escucho en Alabama. Saludos para Douglas. Perfecto. Saludos para Wilmer Betanco también. Buenos días. Dice, quiero que por favor, por acá dice, quiero que me complazca con El Idiota de Rabito. Ahí están los mensajes, mire. Este programa tiene una audiencia caballa. Dice por acá, buenos días, McBenny, saludos. La canción que nos pide por acá Carolina es, dice, complacerme con Nuestro Amor no puede ser, del grupo Indio. Ese es Dame Un Beso y Dime Adiós. Alma Reyes, ¿qué nos dice Alma Reyes? Vamos a ver.
1: Hola, McBenny, dice que quiero que me complazca con una canción que se llama La Nostalgia del Primer Amor, de Nelson Ned, por favor.
0: Ok, vamos a buscársela entonces. Wendy Valle, buenos días.
2: Buenos días, McBenny. Quiero darle gracias a Dios por un día más de vida, por darnos la satisfacción de tener esa agua bendita que ha caído en toda Tegucigalpa. Y una vez más agradecerle por estar un domingo más escuchando Hechizos de Ayer y Hoy. McBenny, ¿me puede complacer por favor con la canción Eres Toda Una Mujer? Gracias, McBenny. Un domingo sin hechizos no es un domingo. Gracias.
0: Saludos para Isaías Villanueva. Ahí está conectado a través del Facebook. Estamos en la transmisión Facebook. Ah, ahí está conectada. Isaías Villanueva dice, buenos días, saludos desde Virginia, complácame con Pájaro Amarillo. Lalita Rodríguez Alvarado también está conectada por aquí. Cipote, bien peinado andas hoy. Hoy sí me bañé, vamos a reaccionar. Saludos para Yami Gómez, también ahí está comentando a través de la transmisión. Dejen sus comentarios, sus reacciones, compartan la transmisión si es posible, si son amables. Saludos para Ana Rodríguez. Ahí está en sintonía Ana Rodríguez en su casa habitación, disfrutando de la programación. Dice McBenny, complácame con Esa Pared de Leo Dan o Camionero. Nahum Canales. McBenny, muy buen día. Me regala una canción, No Sabe Cuánto Te Quiero, de Camilo Sesto. Lo escucho en la colonia San Miguel. En la colonia San Miguel. Ahí está el gran Nahum Canales. Vamos a revisar aquí los mensajes. Ok. Desiré, también reportando señal. Que tenga un feliz domingo. Me puede complacer con Donde Quiera Que Estés. Donde Estés, de Camilo Sesto. Saludos a mis amados Dana, Calet y Gabriel. Vamos conectados. Mire, rumbo a Olancho. Ahí está. Eso me gusta. Eso me encanta, que nuestra audiencia esté reportando señal. Mire, van de paseo. Algunos están

0: lavando el carro, otros se vienen despertando, otros están trabajando, otros están haciendo la sopa. ¿Ah? Hablando de sopa, tengo ganas de sopa hoy también. Buenos días para Carlos también. Saludos, McBenny, a todos los que están en sintonía. Me podría complacer con la canción Hay luto en mi alma. Mario Calix dice por aquí: buenos días, McBenny, que Dios te bendiga. Quiero saludar a mi madre, Rosario Calix, hasta la colonia Israel Norte, de parte de Mario Calix. Complájame con la canción No son palabritas. No son palabritas, ok, perfecto. No son palabritas. ¿Qué más tenemos por acá? Tenemos más mensajes, mire. Siguen llegando los mensajes. Yami dice: muchachita de Miguel Gallardo. Ahí sí, ahí estamos hablando. Esa es la canción. Buenos días, McBenny, reportando señal. Me complace con Y te voy a olvidar de Marisela. Bendiciones por acá, Yamilet. María Isabel dice: buenos días, McBenny. Saludos para mis bellas hijas, Mixi, Arianna, David y Chris. Siempre en sintonía, domingo a domingo, con tan bello programa. Complácame con La Dama de Hierro y Las Puertas del Olvido. Al principio no me quería, María Isabel. No me quería cuando había tomado el control de este programa. Ahí me contaba Mixi: no, mamá, dice mi mamá que viera. Y ahí la estoy insistiendo, dije, para que le guste el programa ese. Así era, al principio.
1: Buenos días. Frente a la universidad, quiero que me complazca la canción Corazón Encadenado. Salud para los paisanos en Argelia, Amastrán. Que la pase. Buenos días, McBenny. El abogado, el WhatsApp, mándemelo.
0: El abogado, quieren los servicios del abogado, Dice McBenny: quiero dedicarle una. Vamos a ver, dice: ¿me podría complacer con una canción o dedicar una canción? José José, la almohada, dedicar a una super mamá, una super hija, una super mujer y dama, a Ana Rodríguez, hasta Río Dulce, Talanga, que ahí está escuchando, dice. Excelente. ¿Cómo está Lilian desde la colonia Lempira en Chamelecón?
2: Buen día, McBenny. Les saluda Lilian Aguilar, de aquí de la colonia Lempira, Chamelecón. Un placer, un gustazo llegar a este domingo. Toda ama de hechizos de ayer y hoy. Bendiciones para su vida y su familia, para su hogar. Muchas bendiciones y saluditos para mis hijos Brian, Katy, Dennis. Y para mis niños también que tengo acá, que son Briana y Anuar. Si me puede complacer con la melodía de Roberto Carlos, ese tipo soy yo. Gracias McBenny, gracias y feliz domingo, porque un domingo sin hechizos no es domingo. Gracias y saboreando este último domingo del mes de mayo, mes de las flores. Feliz día, feliz domingo para todos.
0: Saludos para Lilian, ahí está reportando señal. Bueno, tenemos una gran audiencia, como siempre, domingo a domingo. Mira, ahí está. Para los que tenían duda, ¿va? Miren, ahí está la audiencia. Buenos días, salúdeme a mi amiga Rebeca, de su amiga Ceci. Wilmer Carrasco desde Virginia.
3: Y pidiéndote siempre fiel de ángel, mi chiquillo periquillo, bendiciones.
0: Saludos para Wilmer Carrasco.
3: Buen día McBenny, otro día más bendecidos, prosperados y en victoria al 1000x1000. Siempre activados con la top, dándote un día más de bendiciones. Deseándote que el divino creador del universo te dé muchos años más de vida.
0: Amén.
3: Siempre y te detengan este programa hasta donde él quiera. Aquí estamos bendecidos. Un saludo para Pilar Iraeta. Y aquí vamos rumbo a la casita. Y pidiéndote siempre fiel de ángel, mi chiquillo periquillo, bendiciones.
0: Ivette Yamilet Mejía, buenos días, McBenny, le saluda Ivette desde la Ramón Amaya Amador. Me regalan las mañanitas, que el 4 de junio cumplo 56 años y me complace con la melodía Perdida de Perales. Saludos para Ivette desde ya, le deseamos que cumpla un feliz cumpleaños, que la pase fenomenal. Dunia.
4: Hola, buenos días, McBenny, ¿cómo está?
0: Bien.
4: Le quería pedir un favor, que se me puede saludar a mi nieta Eliana Erazo Aguilera, que hoy está de cumpleaños.
0: Ok.
4: Y que me la salude, me le puede poner las mañanitas, que la amo con todo mi corazón, a mi bebé, que está cumpliendo sus 4 añitos, mi muñeca preciosa.
0: Perfecto.
4: Entonces, si me complace con las mañanitas, por favor.
0: Claro.
4: Y luego me pone... Ay,

0: Instituto, mi alma.
1: Ok, saludos para Carmen Montoya. Buen día, un saludo de parte de Carmen Montoya. Lo escucho desde el Carrizal. Un saludo para Elvis Martínez, de parte de su negra que tanto lo ama. Complácame con la canción Eres Toda Una Mujer. Esa es la canción que los identifica, miren. ¡Aló! ¡Buenos días!
2: Buenos días, Macbeni, buenos días. Feliz domingo 31 de mayo, último día del mes de mayo. Día que fue de la madre, madre bendita, que ya pasó. Y siempre es día de la madre todos los días. Bendice a mi familia, padre.
1: Amén.
2: Y bendice a la familia de la radio que nos escucha el día de hoy. Y quiero que me complazcas con una canción.
1: A ver.
2: De Isabel Pantoja. Marinero de luces, bendice a mi familia en la colonia Nuevo Soyapa, por favor, a la familia Serrano
1: Hernández. Ok, saludos para Verónica Herrera, también que está dejando su comentario a través del Facebook. Bueno, ahí está, recuerden que pueden vernos, escucharnos en el www.latop.hn. Gracias a todos los que dejan su comentario, tengo una gran cantidad de mensajes que poco a poco iré abordando. Buenos días, más bien, y saludos, y un saludo super especial para Isabel Zelaya, me gustaría dedicarle un amor como el mío de Camilo VI. Gracias, lindo día. Saludos para Alex. Alex está en los estados, por lo que se ve, ¿va? ¿Ah? Hola, buenos días, McBain, y bendiciones. Saludos a mis vecinos Cristian y Cindy. Hasta los altos de Centroamérica, de parte de Wendy La Mera. Complácame con la pareja ideal. Isabel Andino borró mensaje, Isabel. Elsie desde España. Buenos días, McBain. Pues mire, dice lo que voy a almorzar. Yo hoy dice es pollo chuco, rico, qué sabroso. Saluditos a mi sobrino Miguel Antonio García por su cumpleaños el día de hoy. Él vive en la colonia Arturo Quesada, así que él sí en España va a comer pollo chuco. Ok, saludos para Baltasar Contreras, que la pase bien este domingo. Buenos días, dice, feliz domingo, saludos al escucho en Zamorano, me complace con la canción de mi Enamórate, de Daniela Romo, saludos. Tito Rodríguez, buen día, McBenny, me puede complacer con Luces de los Mitos, qué buena canción. Lo escucho en Maryland, en los Estados Unidos, todos los domingos, saludos para Tito Aguilar. Francisco Lanza, hola.
3: Buenos días, amigo McBenny.
1: Saludos, buenas. Mucho
3: gusto, amigo. Un placer saludarlos.
1: Igualmente.
3: Estoy aquí en la colonia Nueva Jerusalén. Mi nombre es Francisco Lanza. McBenny, estoy aquí, lo escucho todos los domingos. Bueno, aquí en esta colonia es sintonía total.
1: Ajá.
3: De casa en casa usted va a escuchar ahí.
1: Somos cadena, va.
3: La top.
1: La señal.
3: McBenny, mire, le hablaba para. Ahora sí me puede complacer con dos melodías.
1: A ver.
3: De Piero, Llegando Llegaste.
1: Ok.
3: Y De Vez en Cuando Viene Bien Dormir. McBenny, le deseo lo mejor. Espero se encuentre bien. Y excelente el programa. Felicidades.
1: Ok, saludos para Don Jesús. Ahí anda en sintonía la programación Don Jesús en la máquina 1512. Ahí anda en la máquina 1512 en este momento trabajando Don Jesús, ahí anda en el taxi. Saludos para él que está en sintonía de la programación, reportando señal en esta mañana. Enhorabuena, saludos para nuestras buenas amigas allá en el mercado Jacaliapa. Saludos para Lesbia y Doña Julia, ahí están a todo volumen disfrutando la programación. Saludos para Sopa Jacaliapa, ahí está con Carola, Oscar, Santiago, ella está también en servicios ahí en Pedido Java, a domicilio. Saludos para nuestras buenas amigas ahí, Sopa Jacaliapa en el mercado Jacaliapa. Ahí están a todo volumen disfrutando de la programación de Hechizos de ayer y hoy. Muy bien, vamos a continuar con más de la programación. Reporta señal, conéctate y cuéntame. Recuerda que puedes ir a vernos, escucharnos en el www.latop.hn. También descargar nuestra app oficial Grupo Imbosa. Saludos para Gabriela Zavala. Hola, dice, buen día. Aquí lo escucho en Alabama. Ahí está en sintonía Gabriela Zavala también. Muy bien. Continuamos. Hechizados y encadenados en esta mañana. Disfrutando de muy buena música en este domingo de Inolvidables.

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La canción especial de José María Napoleón. Esta canción fue creada en la casa de la mamá de José María Napoleón, cuando ellos tenían una vida en precarias condiciones. Y bueno, él empezó a escribir poco a poco la canción. Iba escribiendo cada verso, cada parte. Y que como él también tenía a sus hermanos que le gustaban los la música, entonces él tocaba con los instrumentos. Y bueno, esta letra no surgió en un estudio de grabación, sino en la casa de la madre del artista. Esto pasó cuando él la fue a visitar. Cuenta José María Napoleón que en ese momento él observó las paredes de la casa desgastadas, agrietadas, de la casa de la mamá. Y empezó poco a poco a escribir la canción. También vio a su mamá lavando ropa, ya que ella a eso se dedicaba, a lavar ropa ajena para poder salir adelante con sus hijos. Y la mamá, al momento de servirle una sopa sencilla, simple, ella le enseñó una lección de vida a José María Napoleón, que siempre en la vida había que dar gracias por tener un lugar donde dormir, tener algo que vestir, algo que comer cada día para calmar el hambre. Entonces José María Napoleón, conmovido por el sacrificio y la sabiduría de su madre, le pidió un lápiz José María Napoleón y empezó a escribir esta tremenda canción. Esta letra rápidamente sobre un trozo de papel, oiga muy bien, sobre un trozo de papel que o una envoltura.

altura de una tortilla. Así empezó él a escribir poco a poco cada una de las frases que lleva esta canción. La canción José María Napoleón y la melodía y la letra inicial, muy rápido, fue aproximadamente, la escribió él en apenas 20 minutos. Esta canción fue escrita en 20 minutos. ¡Qué talento! Posteriormente, al compartir el manuscrito, fue su hermano quien le sugirió titularla simplemente como Vive. Una canción que nace en la familia, una canción que nace de lo triste, desgarrador, de una vida sufrida, pero que también demuestra unidad de hermandad de la familia y sobre todo la sabiduría de una madre que les enseña a ellos que la vida es difícil, pero que también la vida es hermosa. A pesar de los altos y bajos, hay que ver la vida siempre con agradecimiento. Hay que abrazarla y sobre todo agradecer por todo lo que tenemos.

Esta canción va para todos los que se quejan de lo que tienen, para los que se quejan de la vida, para los que no tienen un motivo para salir adelante, para los que dicen ya, estoy en depresión, no tengo nada más que hacer en este mundo, en esta vida. Te cuento que sí. Todo depende de ti, de tu actitud, de tu mente, de tu hambre de salir adelante.

0: Aléjate de las personas que te dan esa mala vibra negativa, que te dicen que no puedes lograrlo. Toma eso como un impulso para salir adelante y demostrarles que sí puedes.
1: Y cuando llegue al fin tu despedida,
0: y ese último momento de la vida, gózalo. No te vayas de este mundo y de esta vida sin haber hecho lo que tú tanto deseabas, lo que tanto quisiste, ese viaje, ese trabajo, ese momento especial, esa taza de café, esa sopa, ese momento con los amigos, con la familia, con ese ser amado, con ese ser querido. Disfruta la vida, cada minuto, cada momento, porque no sabes qué pasará mañana.

La canción que fue creada en el año de 1976 en la casa de la mamá de José María Napoleón, que su creación se inspiró en la humildad y la actitud positiva de su madre ante las dificultades y que fue consolidada como un himno al optimismo tras participar en el Festival de la OTI. Continuamos hechizados y encadenados. 9 de la mañana con 17 minutos.

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1: 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Llegamos a las 9 de la mañana con 45 minutos, superando la media hora, bueno, o podríamos decir el programa, la mitad del programa. 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Disfrutando de la programación de Hechizos de ayer y hoy en esta bonita mañana. 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

0: Bueno, yo voy complaciendo por orden de llegada, así que su canción va a salir porque va a salir, ¿verdad? Así que tengan paciencia. Saludos por acá, McBenis. Estamos en sintonía de la programación. Kevin en Austin, Texas. Carlos el Dálmata. ¿Qué dice Carlos?
1: ¡Buenos días, McBenis! ¡Ha sido la mejor rola del año que la has puesto, viejo! Bendiciones, mi canción favorita dedicada a mí mismo.
0: Dicen por ahí varios comentarios que me han llegado que los hice llorar, dice. Las hice llorar también con ese comentario sobre la canción de Vive. Bueno, eso significa que hemos tocado la nostalgia, hemos tocado parte de su infancia, de que algunas personas han sufrido en la vida, pero que a la vez han sabido salir adelante y que tal vez ya tienen algo como para ser felices, pero no lo saben. Así que les invito para que disfruten cada momento de la vida mientras tengan salud, mientras tengan ese trabajo, mientras tengan ese hogar, ¿verdad? Aunque sea alquilado, no importa. Mientras ustedes tengan algo donde sentirse sanos, tranquilos, cómodos, traten de ser felices. Disfruten cada momento de la vida, cada instante, porque la vida es hoy y mañana, quién sabe. Dice por aquí, buenos días, McBenny. Saludos para Rafael Lagos, que está en Santa Cruz de Yojoa, en el restaurante Tong Fu. Ahí están en el lago de Yojoa, en Santa Cruz de Yojoa, disfrutando de la programación en el restaurante Tong Fu. Ok, saludos. Saludos por acá, dice McBenny, lo felicito por su programa. Dice, así dice, como era mi madre humilde, y eso nos inculcó ella, y mi papá la humildad, sobre todo en ese, todo ese comentario, solo para ustedes. Ah, bueno, ya lo leí. Muy bien, saludos. Ok, es que yo siempre voy ahí como metralleta leyendo. Hey, ¿cómo está, Freddy?
2: Buen día, McBenny. Saluda a Freddy de Nueva York. Siempre, siempre aquí en sintonía. Tarde, tarde el mensaje, pero las labores me lo impiden.
0: Ok.
2: Pero aquí estamos siempre, siempre escuchándolo. Todos los domingos, porque un domingo sin hechizos no es domingo. Saluditos, saluditos, McBenny. Saludos, saludos desde aquí de Nueva York.
0: Saludos para el gran Freddy. También se reporta por acá Oscar Mejía desde Virginia. Saludos, bendiciones, amigo. Aquí disfrutando del sol y también de su bello programa. Saludos para el gran Oscar Mejía en Virginia, allá en los Estados Unidos. Roberto, ¿cómo estás?
3: Buenas, McBenny. Ya tienen algo como para ser felices, pero no lo saben. Así que les invito para que disfruten cada momento de la vida. Mientras tengan salud, mientras tengan ese trabajo, mientras tengan ese hogar, aunque sea alquilado, mientras ustedes tengan algo donde sentirse sanos, tranquilos, cómodos, traten de ser felices. Disfruten cada momento de la vida.
0: Saludos, Roberto, feliz mañana. Hola, buen día, me puede complacer con una canción. Heridas de amor del grupo Indio. Saludos para Lester Méndez. Dice McBenny, la canción Temor de los Galos. Feliz mañana. Nos envía un video aquí.
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0: Saludos para Carlos, ahí reportando señal en este momento. Claro que sí, te vamos a complacer tu canción, Carlos. Vamos a ver, por acá tengo saludos para Lisette. Dice, muy buenos días. Me puede complacer con la canción Quiero Dormir Cansado. Y quiero hacer un saludo para mis dos bendiciones, que hoy tienen evento de bicicletas tuning. Catracho en el mirador de Toncontín. Ahí está, pues, vamos con todo. Dice, a ganar, McBenny. Excelente. Así que saludos para sus dos bendiciones que hoy tienen ese evento especial de bicicletas tuning, Catracho, allá en el mirador de Toncontín. Saludos para Mixi, ahí está reportando señal en esta mañana. Mari Romero también desde Santa Bárbara. Ahí está Santa Bárbara, Las Vegas, Santa Bárbara. Por ahí nos pidió Pareces una nena y Llegaste. Llegaste de Moisés Canelo. Muy bien, perfecto. ¿Qué más tenemos por acá? Saludos para Yolanda Carrillo. Ahí está Yolanda Carrillo en sintonía. Saludos a

0: Mi bella madre, dice que la amo muchísimo. Aquí lo estamos escuchando ahorita, dice. Le puse la emisora. Póngame una canción, tú eres mariposa. Lindo y bendecido día, McBenny, se le quiere mucho. Y bendiciones, éxitos. Estamos en full sintonía desde Villanueva. Ahí están a todo volumen. Hola, buenos días, McBenny. Reportando siempre fiel sintonía desde Santa Margarita. Me complace, dice, o me saluda mi abuela María Cecilia Zavala. Cariñosamente le decimos Mami Chila, que el día de hoy está de cumpleaños. ¡Uy! Llegando a 94 años. ¡Wow! Saludos súper especiales entonces para Mami Chila, que hoy está de cumpleaños. Que la pase fenomenal en este día tan especial. Que la pase bonito. Que siga disfrutando de la programación de Hechizos, de la familia, de la vida. Hoy llegar a 94 años, Dios mío. ¡Wow! ¿Cuál es el secreto? Cuénteme. Saludos, Mami Chila. Que la pase fenomenal en su cumpleaños. Que Dios le bendiga de parte de toda su familia. Ahí están en sintonía desde la Santa Margarita. Ahí están en sintonía María Cecilia Zavala. Cariñosamente le dicen Mami Chila. Ahí está en sintonía. Hoy está llegando a sus 94 años. Felicitaciones. Enhorabuena. ¡Yari!
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0: Saludos. Ahí está Yari en sintonía. Enhorabuena. Ahí están en sintonía. Marisabel también reportando señal. Vamos a ver. Por aquí dice: saludos, McBenny, para un saludo a mi esposa Jocelyn Moncada de parte de Luis Rodas hasta el Matasano. Ahí están en sintonía. José Moreno. Saludos para nuestro compañero José Moreno. Ahí está también reportando señal. Dice McBenny, ¿cree que me puede complacer con Barco a la Deriva? Barco a la Deriva y que... Dice McBenny, buen día. Un saludo para mi bella madre Reina Colindres. Valle de Ángeles, mire. Saludos al Chaparro Musical. Es fiel oyente, dice McBenny. Hey, saludos para el Chaparro Musical. Qué bonita postal nos envían y nos comparten de la carretera hacia Valle de Ángeles. Qué bonito se ve, ¿eh? Hermosa se ve esa foto. Hermosa postal para tenerla ahí en las redes sociales. Qué bonito. Gracias por compartir esa fotografía, ¿va? Ahí está Reina Colindres en sintonía de la programación. Saludos para Mixi. Dice McBenny, ya no estará en el programa porque hoy es el último día, dice. Ah, hoy es el último día, dice. Ah. ¿Qué le podemos decir? Bueno, buenos días, McBenny, regálame una canción, Mari es mi amor o un velero llamado Libertad.
2: Buenos días, McBenny, bendiciones. Quiero que me complazca con una canción de Los Iracundos, la mejor que tenga ahí. Y un saludo ahí para la barbería Arle, ahí hasta el 21 de febrero, ahí.
0: Saludos.
2: A Toño, a Toñito, Coyote.
0: Por acá tenía un saludo también para los amigos. Vamos a ver dónde está ese saludo, se me perdió. Aquí en La Palmira, dice McBenny, lo están escuchando, son fieles oyentes. Voy a encontrarlo, tengo que encontrar ese saludo. Tengo que encontrar ese saludo por acá. Vamos a ver, por aquí, por aquí, por aquí. Dice McBenny, gracias por complacerme la canción. Maraes, ¿cómo va?
3: Buenos días, señor McBenny. Buenos días a todos los radioescuchas de la número uno de Tegucigalpa. Siempre deseándole de lo bueno, de lo siempre lo mejor a cabina de radio de la número uno. Señor McBenny, no sé si me podría complacer con una canción, ya que hoy es un domingo y un domingo sin hechizos no es domingo. Lo dudo del señor príncipe de la canción, José José. Éxito, bendiciones. ¡Oh, qué profesional me escuché! ¡Sí, señor! ¡Vamos, Honduras!
0: ¡Qué bien va!
3: Andamos fuera de Tegucigalpa, señor McBenny. Andamos fuera de Tegucigalpa, andamos por las tierras de San Pedro Sula. Pero hoy mismo nos volteamos para Tegu. Es que todas estas últimas dos semanas fue de viaje constante. ¡Éxitos!
0: Saludos, feliz mañana. Ahí está Maraes reportando señal en esta mañana de domingo.

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0: Bueno, seguimos con más de la programación de Hechizos de ayer y hoy. Vamos a ver por acá. Seguimos con más de la programación de Hechizos de ayer y hoy. Bueno, por acá nos escribió nuestra querida compañera Isela Bustillo de la 98. Saludos para Isela Bustillo de la 98. Ahí está en sintonía de la programación y me dice McBenny. Hace un saludo súper especial para una oyente de Hechizos de ayer y hoy, dice. Ella se llama Sandra y es de Valle de Ángeles. Es una persona muy linda, muy especial, que te escucha y dice que pone la radio en la cocina y que nadie se lo puede tocar o quitar. Es súper fiel oyente de la programación de Hechizos de ayer y hoy. Por cierto, ella entrena en Equinox, ahí con Isela Bustillo, ya que es personal trainer, Isela. Bueno, así que gracias a Isela por ese reporte. Saludos súper especiales para Sandra, hasta Valle de Ángeles. Una super mega fiel oyente de Hechizos de ayer y hoy. Le agradecemos mucho por esa fiel sintonía para Hechizos de ayer y hoy. Le deseamos lo mejor y si le gusta alguna canción me lo hace saber. Con todo gusto por acá le vamos a complacer. Pero le agradecemos de antemano esa fiel sintonía. Saludos para el gran Oscar. Gran Oscar ahí, el mero mero papá. En Sopa Jacaliapa. Ahí está en sintonía la programación junto a Carola. Ahí están a todo volumen disfrutando de la programación. Saludos para la negra. Saludos para la flaca también. Para Jorge, Dania y todos los que disfrutan de la programación ahí en el mercado Jacaliapa. Saludos para Rebeca hasta los Estados Unidos. También ahí está en sintonía. Enhorabuena. Saludos para Don Jesús también. Saludos para Gabriela Campos. Ahí está la abogada, la periodista Gabriela Campos en sintonía. Saludos para el gran Yoma. También saludos para el buen amigo Manuel Rosales. Ahí está en la gasolinera 1 del Boulevard Juan Pablo. Ahí se encuentra el gran Manuel Rosales. Bueno, continuamos mi gente, pero antes les tengo buenas noticias de parte de nuestros amigos de Cooperativa Caseintol. 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

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Saludos para Don Salomón. Saludos para Don Salomón hasta Chirinos Cedros. Ahí está en sintonía de la programación, nos acaba de reportar. Saludos para su querida madre, Doña Esther, que disfrutó de la canción de Camilo VI. También saludos para su amada esposa, Rosa Ernestina Ortiz. A ella le encanta la canción de Leonardo Fabio, Ding Dong Ding Dong. Son las cosas del amor. Bueno, seguimos con más. Esta le encanta a Don Salomón. Quererte a ti, de Ángela Carrasco, suena en la fantástica programación de hechizos de ayer y hoy. 10:41.

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0: Sonando Ana Gabriel en la programación de Hechizos de ayer y hoy, exactamente las 11:17.
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1: 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Línea de contacto 22-44-40-20 hasta la 29. WhatsApp 31-62-74-49. WhatsApp solamente para que envíes tus notas de voz o puedas escribirnos, ¿ok? Hola, muy buenos días. Muy buenos días, cuénteme.
2: Bueno, quisiera solicitarle una canción.
1: Vamos a ver, ¿cuál desea escuchar?
2: Bueno, usted me quedó pendiente con Al Oro de Plácido Domingo.
1: Plácido Domingo. Adoro, Eva.
2: Así es.
1: Ok. Vamos a ver. Listo, ya la tengo aquí entonces. Vamos a ver. Sí, aquí está. Ya la tenemos a mano. Perfecto. Yo le complazco.
2: Sí, le agradezco muchísimo.
1: Gracias a usted por su fiel sintonía. Esa canción fue lanzada en el año de 1982. Vamos a ver, ahí está la línea 22-44-40-20. Ahí está la línea, para que ustedes se puedan comunicar en este momento y reportar señal, pedir sus canciones. A partir de este momento, mi gente, voy programando, ¿ok? Voy programando. ¿Cómo está, Maraes?
3: Bueno, señor Maraes, y un saludo a mis dos hermosas, tres hermosas hijas. Elsie Maradiaga, Emma Maradiaga y Helen Maradiaga. A las tres, papá las ama y las extraña mucho. Las amo, hijas mías, cuídense.
1: Ahí está, Luis Maradiaga, Maraes, conectándose en este momento, reportando señal. Muy bien, vamos con comunicaciones. Hola, muy buenos días.
4: Buenos días.
1: Buenos días, ¿con quién tengo el placer?
4: Aquí con Daniel de San Lorenzo Valle.
1: Daniel desde San Lorenzo Valle, a través de la app nos está monitoreando, Daniel.
4: Sí, aquí estamos. Sí.
1: Ok, Daniel, cuénteme, ¿qué canción desea escuchar?
4: Camionero. Y si no, pues Cuerpo sin Alma.
1: Cuerpo sin Alma. Ok. Camionero de Roberto Carlos.
4: Sí.
1: Ok. Listo. Yo se las complazco entonces.
4: Gracias, buenos días.
1: Gracias, feliz día. Saludos a nuestra gente allá en San Lorenzo. Buenos días. Hola.
5: Hola.
1: ¿Qué tal?
5: Bueno,
1: sí, dime, ¿con quién hablo?
5: Con Miguel Ángel Escoto.
1: ¿Dónde está Miguel Ángel?
5: Aquí en Talanga, queremos escuchar Celoso.
1: ¿Celoso de quién? ¿De Roberto Luti o de Marco Antonio?
5: De Marco Antonio.
1: De Marco Antonio Muñiz. Listo, yo se la mando.
5: Bueno, gracias.
1: Feliz día a nuestra gente allá en Talanga. A todo volumen, disfrutando la programación de Hechizos. Rolas al instante en este momento. No contesto llamadas al WhatsApp de la radio, ¿ok? A los que me llaman por ahí no contesto llamadas, solamente por nota de voz o por escritura. Voy leyendo algunos mensajes que han llegado a través de nuestro WhatsApp 31627449. Dice, muy buenos días, McBenny. Deseándole éxitos en sus labores y nuestro Señor Jesucristo me lo bendiga siempre, ya sea su núcleo familiar. Me complace con una buena rola, dice, de amor ya no se muere, de Gianni Bella. Bueno, ahí la sonábamos. Dayana, buenos días. McBenny, ¿puedes poner la canción Mi Corazón Lloró en ambas versiones? Julián, ¿cómo estás? Ahí anda. Como que tiene cortadas las llamadas ahí, Julián, hoy va. Las notas de voz las manda cortadas. Dice por aquí McBenny, Virgen Negra, ya sonó.

0: Hola Virgen Negra, saludos, feliz mañana. Hola, tenemos nota de voz.
1: Buenos días, Marbeni. ¿Será que me puedes complacer con Cami Mesa? Y un saludo para mi querida esposa, Jocelyn Moncada, hasta el Matasano,
0: Ok,
1: porfa.
0: Cami Mesa ya sonó Cami Mesa. Buenos días, McBenny, soy fiel oyente de la Top y de su programa. Aquí, como siempre, saludos a Fredal, el niño y Juan, que ya están preparando su venta de pescado al estilo del lago de Yohoa, dice por acá. Bueno, saludos, feliz mañana para todos los que están reportando señal. Buenos días, McBenny, compláscame con una canción de Julio Iglesias, Con la misma piedra. Saludos desde la aldea Villa Vieja, Tegucigalpa. Dice por aquí Elvin Hernández, McBenny, póngame la canción Amor como el mío de Luis Ángel. Buenos días, McBenny. ¿Será que me puede complacer con una canción, Corazón Mágico? Le saluda Lionel desde La Quesada. Perfecto. Josin Paguada, buenos días, McBenny. Bendiciones, me complace con cigarro, no, de cigarro en cigarro, reportando señal desde Peña Vieja. Michelle Salinas también por acá se conecta. Buenos días, McBenny. Quiero escuchar Tan enamorado de Ricardo Montaner. También me gustaría escuchar Mi cacharito. Bueno, solamente una les puedo complacer, porque ya casi no nos ajusta el tiempo. Complázcame con la canción A cambio de qué de Marisela, desde Santa Ana, reportando señal. Dice por aquí McQueen, saludos para mi esposa, Kay, mi hermosa mujer, dice Kenzie Montes, en el estado de Florida. Ahí están en sintonía la programación. Saludos para mi hermosa mujer Kenzie Montes en el estado de Florida. Ahí están a todo volumen disfrutando de la programación de Hechizos. Hola, muy buenos días. ¿Me puede complacer con la canción de Jorge Rigo? Sola, saludos, feliz mañana. Ok, perfecto. ¿Qué más tenemos por acá? Me saluda a Yanira, dice, estamos aquí en la barbería Arlex, a todo volumen. Saludos desde Valle de Ángeles. Quiero la canción Noche de Luna en la Ceiba. Bueno, es que ahí me pidieron como tres canciones. Decídanse con cuál, porque solo voy a sonar una, ¿ok? Para que puedan complacerle a los demás. Saludos para Débora. Aquí está Débora, dice, reportando señal. Complácame con la canción Aunque te enamores de Juan Gabriel. Saludos para mi querida hermana Rebeca, siempre en sintonía de la programación. Buen día, McBenny. Dice, salúdeme a mi madre, Ada Ávila, hasta Barrio El Bosque, de parte de su hijo Ever Villatoro. Saludos, feliz mañana. Saludos para mi querida y hermosa madre, Isabel Celaya, dice por acá, Mixi, reportando señal. Y quiero una canción de Joan. Es que no sé cuál quiere de Joan Sebastián. Dice por aquí McBenny, saludos desde Nicaragua, te estoy viendo y escuchando.
2: El tiempo. Complácame con la canción A cambio de qué de Marisela desde Santa Ana.
0: Ahí está, mire, conectado. Ey, no he revisado la app. No he revisado la app, mire. Se me ha escapado hoy. Es que viera que estoy mamado ahorita con ese montón de notas de voz que han caído, de mensajes. Dice Mixi, la canción de los mandilones, Lobo Domesticado. Saludos para el gran Melvin. Saludos para el gran Melvin. Dice, pórtense bien, porque si se portan mal, nos invitan. Le mandan saludos, dice por acá, Johanna, a Melvin. Saludos para mí misma, dice por aquí Nelly Ramírez. Porque si no me saludo, ¿quién me va a saludar? Dice. Saludos, dice, ya que el hombre que me saludaba está en la presencia de Dios, de don Hermis Ramírez. Saludos para Lourdes Durón hasta España y me complace con la canción Al otro lado del sol, dice por aquí. Saludos a Fanny y también a Fernanda hasta Toledo, Ohio. Me complace con ¿De qué me sirve quererte y a manos llenas? Saludos, mi amigo McBenny, le escribe JR desde Tegucigalpa y quiero la rolota Esclavo y Amo. Saludos a mi esposa Beli Salinas.
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0: Beli Salinas, entonces está en sintonía de la programación. ¿Qué más tenemos por acá? Buenos días, McBenny. Le saluda Carla Barrientos desde la comunidad de Andalucía, España. Siempre domingo a domingo en fiel sintonía. Varios domingos he escrito, pero no me ha leído. Es cierto.

0: Ahorita le estamos dando la lectura a los mensajes a nuestra gente por allá en Andalucía, España, precisamente para Carla Barrientos. Quiero que por favor me complazca con la canción Corazón Mágico de Django. Éxitos y bendiciones en este y todos los días de su vida. Y un saludo a mi pequeña hija Mareli Barrientos, que el pasado 26 de mayo estuvo de cumpleaños, 17 años, que la amo y extraño muchísimo. Bueno, ahí están llegando los mensajes. Saludos para Lourdes Durón hasta España. Me complace con Al Otro Lado del Sol. Saludos para Fanny Fernanda Durón hasta Toledo, Ohio. Me complace con La Chiquitita y De Qué Me Sirve Quererte. Saludos hasta la Villa Delmis a la familia Díaz Ávila. A Doña Digna Ávila, ahí está en sintonía. Hola, mi amigo McBenny, aquí estamos siempre saludándole en este full día de hechizo. Le saluda Nelly Ramírez y una canción por ser, dice, el último domingo de mayo. Madre de los Guaraguaos. Estimado amigo, dice, buen día, agradecerle cada domingo que nos regala su tiempo y también esta buena música programada con tanto cariño. Por favor, me puede complacer con Emmanuel. Amor sin final, saludos. Buenos días, McBenny, saludos desde El Hato de En Medio. Queremos una canción. Dejen el viento soplar y Ojitos Pardos. Saludos para la familia Raudales Sorto. Hola, McBenny, ponga la canción por el amor de una mujer. Ok. Dice, buenos días, McBenny, bendiciones. ¿Me puedes saludar a mi familia? Ellos son mis hijos Alexis, Alejandra, Alexandra y Andrea. Hasta la colonia Hato de En Medio. Ellos son la familia Ortega, Baquedano y también me complace con la canción Pajarillo. Muy bien. Complazca, me dice por acá. Bueno, ahí están llegando los mensajes que hemos dado lectura a través de nuestra app. Ahí están conectados disfrutando de la programación de hechizos. ¡Continuamos! Voy programando de 11:30 a 1 de la tarde, mi gente, para que ustedes ya se puedan conectar. Miren, ahí pudieron ver la música que tenemos en este momento preparada. Maraes, ¿qué dice?
1: Bueno, gracias, señor McBenny. Despachamos el mes de mayo con buena programación con la número uno de Bachelandia. ¡Sí, señora! Éxito, bendiciones a todos. Despacho el mes de mayo, mes de mi cumpleaños, mes de la madre, mes de las flores, el mes más hermoso de todo santo año, señor bendito. Éxito, bendiciones a todos. Se les quiere, se les aprecia. Adiós, mes de mayo, siempre con buena rola. Éxito, bendiciones, señor McBenny, a todos los radioescuchas. Bendiciones. ¡Hey, McBenny! Me la puso mi rola.
0: ¿Cuál es? ¿Qué onda? ¿Cuál era? ¿Cuál es la canción, Maraes?

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0: Abra cadabra, la canción de Don José, papá. En realidad, sonando la buena programación de Hechizos de ayer y hoy. Bueno, aquí está la programación que tenemos para disfrutar a partir de ese momento.
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0: Bueno, vamos a ver La Copa Rota, No Tengas Pena, Déjenme Llorar de los Freddys, Lo Dudo, La Pareja Ideal, El Noa Noa, La Llamada del Amor, Enamorarte de Mí de Camilo Sesto, De Qué Me Sirve Quererte, La Chica del Central, Con la Misma Piedra, Un Amor Como el Mío, Candilejas, Tan Enamorado, Sola, Aunque Te Enamores, De Cigarro en Cigarro, La Que No Fue No Será, Corazón Mágico, No Más Contigo, de las que van a sonar en la programación a partir de este momento.
2: Que le acompañe y le dice.
0: Buenos días, McBenny, que Dios lo bendiga, un gusto saludarle. Quiero que por favor me salude a mi hermosa madre, Julia Soriano, en el pueblito de Las Promesas, que la amo con todo mi corazón, que la extraño.

0: reportando por acá Ingrid desde Nueva York. Y quiero una canción, por favor, déjelo. Si no te vuelvo a ver de los Bukis, gracias. Dios me le bendiga, dice por acá Ingrid, saludando con mucho cariño, con mucho amor y mucho aprecio a su querida madre Julia Soriano. Que la pase fenomenal. Saludos para Yasnín Azatatumbla, Humberto Hernández también conectado en Manuel, en Irving, Texas. Marco Antonio también sonado, reportando por ahí. ¿Quién más? Por acá dice McVeigh, un saludo a mi mujer. Se puso muy contenta con el saludo. Bueno, el saludo entonces con mucho cariño, mucho amor para Kenzie Montes. Ahí le hacen este saludo súper especial. Dice, complázcame con la canción Pobres Niños de Grupo Miramar. Perfecto. Hola.
1: Un beso, McVeigh, o no sé si es el último beso o el último adiós, algo así por el estilo.
0: Ah, esa ya la sonamos, la de los Hapson. Pídeme otra, Marco Antonio, con todo gusto. Un amor así, ya la sonamos también, ya sonó esa, ya sonó, un amor así. Vuelve, dice, vamos a ver por acá, léame este saludo, dice. Buenos días, McVeigh, reportando siempre señal, fiel sintonía desde Santa Margarita. Me saluda mi abuela María Cecilia Zavala, que está de cumpleaños, celebrando 94 años. Saludos también hasta Nicaragua. Ahí está en sintonía Steven. Ahí nos mandó un video Steven, que está a todo volumen, disfrutando de la programación. Saludos para Steven hasta Nicaragua. Ahí está a todo volumen. Vamos a ver dónde está Steven. Ahí está el gran Steven desde Nicaragua, a través de la app reportando señal. Saludos, papá, que Dios te bendiga. Un abrazo a la distancia. Humberto.
2: Buenos días, McVeigh, ¿qué tal? Mucho gusto, un placer saludarle. Aquí conectado siempre con la mejor radio, ¿verdad? Y quería ver si me podía ayudar con una canción.
0: A ver.
2: Se llama Un beso y una flor. Yo creo que es de Nino Bravo.
0: Es correcto.
2: Excelente programa, hermano.
0: Saludos.
2: Bendiciones muchas.
0: Un saludo para ti. Saludos para el gran Samael Vanegas también. Saludos para el gran Samael Vanegas, que no se pierda la programación de Hechizos. Enhorabuena. Vamos a ver por acá. Mari Rodríguez. Buenos días, McVeigh. ¿Me puede complacer con una canción sin una ilusión? Mari desde Valle de Ángeles, reportando señal. Dice Jorge por acá. Buenos días, McVeigh. Compráme por ahí. Mocedades, tómame o déjame. Ok, perfecto.
1: Entonces, McVeigh, mi primer amor.
0: Ok, listo. Perfecto. Muy bien, ahí está. Algunas de las canciones que voy a dejar programadas para que ustedes puedan disfrutar. Olvin Torres también se conectó por acá desde Santa Ana. Vamos a ver un saludo que sobre aquí. Muy buenos días, McVeigh. Un saludo para mi primo Rafael Lagos y también para su esposa Selenia Lagos, que están sintonizados, están con Hechizos de Ayer y Hoy, y todos los domingos hasta el restaurante Tom Fu en Santa Cruz de Yojoa, de parte de Alexis desde el barrio Perpetuo Socorro de Comayagüela. También invitar a toda la gente, dice, Santa Cruz de Yojoa, que ayer reaperturaron el restaurante con buena comida en la misma dirección del Boulevard de Santa Cruz, solo que ahora, dice, enfrente de donde estaban ubicados. Saludos, dice. Bendiciones, bueno, ahí está. Gracias a todos los diferentes restaurantes, comedores, que no se pierdan la programación de Hechizos, que lo acompañan ahí, haciendo la sopita, haciendo los quehaceres, desayunando, almorzando, bueno, ahí disfrutando la programación, haciendo sus quehaceres, también saliendo de la iglesia, yendo a la iglesia. También por ahí nos reportó Marco Antonio, el mamá McVeigh, y también a los que venimos de la iglesia. Me dice, también hay que saludarlos, es cierto. También a los que van y a los que vienen saliendo de la iglesia, que no se pierden la programación de Hechizos. Muy bien, seguimos. Gracias, mi gente. Nos escuchamos y nos vemos a las 7 de la noche en Todo por Amor. Que Dios me les bendiga. Que Dios me les conceda todos sus deseos. Que tengan un feliz domingo. Un feliz inicio también de mes de junio, mi gente. En este último programa del mes de mayo, acompañándole con las inolvidables músicas que ustedes programaron, que ustedes seleccionaron.

0: que ustedes eligieron. Por acá nos envían una fotografía, miren. Qué rica esa comida, miren. Sabrosa esa fotografía. Ahí a comer. Eso yo creo que es pollo guisado ese, ¿va? Yo también puedo cocinar, miren, no me lo pierdo, ¿va?
1: Ahí está. Todo por amor.
0: Ahí está.
1: Que Dios me le bendiga.
0: Ahí está, papá. Mire, qué bien. Enhorabuena. Buen provecho para todos los que van a disfrutar de los sagrados alimentos a esta hora, ¿ok? Saludos. Saludos para todos y bendiciones. La copa rota suena en hechizos de ayer y hoy.

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0: ¡Maluma, vente a la casa!
1: Pero esperando bendiciones.
2: Ustedes saben que México y Colombia, un solo corazón. Gracias.
1: Gracias, mi
2: gracias, Karim. Dios los bendiga, muchachos. Muchas gracias. Gracias, hasta la próxima.
1: Mi compa Maluma esta noche con ustedes.
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1: Compadre, quisiera esta noche dedicarle algo a usted porque quiero. Usted me cae muy bien, compadre. Sabe lo que yo lo estimo. Usted es mi hermano. Usted es mi hermano. Y dígame, usted sabe que todo lo mío es de usted.
2: Neta.
1: Todo lo mío es suyo porque de tanto que lo aprecio, compadre.
2: Muchas gracias.
1: Dígame usted qué le gusta, compadre. Y yo.
2: Me gusta su vieja.

0: hasta balazo nos vamos.
1: Le estoy diciendo lo que usted para mí, compadre, lo hermano que lo consideraba. Y fíjese que estaba yo bien enojado, pero me puse a pensar, ¿cuál vieja? No tengo ni vieja.
2: ¿Le recuerdo cuál vieja?
1: Pues dígame cuál, yo no tengo vieja.
2: La vieja de ayer.
1: ¿Cuál?
2: ¿Se acuerda cuando fuimos al bar?
1: ¿Al bar de ayer?
2: La que estaba, compadre, por un lado, sentado al lado mío.
1: Anda meando fuera del hoyo usted, compadre, está loco. Fíjese yo lo que le voy a decir. Compa, me está...

0: Y no soy como usted ahí en el bar.
1: ¿De qué o qué?
0: Y yo no tomo de gorra. O sea que me está diciendo, horror estoy diciendo, compadre, ¿cómo lo ves?

0: Ah, y ya con eso tengo que asustarme, ¿o qué? ¿Qué tal?
1: No, pues siempre la andas cagando. Eso era para que te fueras al suelo. Te di 10 balazos.
0: Y ahí estoy de menso. Yo pago la cuenta, no hay bronca.

0: ¿Cuál gato, güey?
1: Usted es el gato del gato del gato del gato del gato del gato del gato del gato del gato del gato del gato del gato del gato del gato del gato del gato del gato del gato del gato del gato del patrón.
0: Según tú, ¿quién es el patrón?
1: Aquí lo tiene enfrente, compadre.
0: ¿A dónde? Que no lo veo. ¿Dónde?
1: Volté para abajo, ¿no? Un poquito para que vea. Ahí está. ¿En qué me quedé? Ah, no les permito.

0: soy un hombre inteligente. Son dos cosas muy importantes que debes de tener en esta vida. ¿Qué es lo que a mí me sobra y a usted le hace falta?
1: ¿Qué cosa hace uno?
0: Talento y inteligencia.
1: ¿Y por qué talento?
0: Talento.
1: Para usted el talento es esto.
0: Sí. Si usted no le cree, tóquele, pálpele.
1: Si talentillo gacho que tiene.
0: Pero cuando enoja.
1: Inteligencia no acabó ni el kinder, güey. Bueno, ya acabó el kinder, aunque sea baquetón. Plastilina 3 reprobó. Ya se paró.

0: Ustedes díganle, ustedes díganle. No, pero espérense, espérense. Disney se va de la empresa.
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1: Ando con la corona del rey, compadre. Mira nomás, mijo.
2: ¿Va a tomar ya? ¿Quién no va a tomar, hijo?
1: ¡Arriba!

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0: Banda MS, su nombre significa Mazatlán, Sinaloa. Son referentes en canciones románticas dentro del regional. Han llenado escenarios históricos en Estados Unidos.
2: Creo que eso es muy bonito, que la gente te coree un tema de Banda MS.

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Maciel. Muchísimas gracias.

Pesopluma. Su nombre real es Hassan Emilio Cabán de Laija. Popularizó aún más los corridos tumbados a nivel mundial. Ha colaborado con artistas internacionales como Drake. Su estilo mezcla regional mexicano con trap y reggaetón.

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6: Me está gustando la...

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2: Compa Edwin, ¿qué dice mi compa flaco?
3: Dígase bien,
2: viejo.

0: Parque. Grupo Firme. Rompieron récords de asistencia en conciertos masivos en México y Estados Unidos. Su vocalista, Edwin Cass, antes trabajaba vendiendo ropa. Son conocidos por hacer conciertos tipo fiesta con interacción constante con el público.
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8: Saludos a Puerto Rico, al mundo, a México. Saludos a la Fuerza Régida Mundial. Vamos arriba, vamos arriba.

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1: Me canso ganso, familia. Grupo clasificado. ¡Jálese, viejo! ¡Vámonos!

0: 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Peso Pluma sigue imparable y consolida su dominio global. El fenómeno del regional mexicano, Peso Pluma, continúa demostrando que es uno de los artistas más influyentes del momento con su gira Dinastía. Pepe Aguilar es abucheado en concierto y desata debate generacional. Una inesperada polémica se desató durante un concierto de Peso Pluma cuando el reconocido cantante Pepe Aguilar fue abucheado por el público tras su aparición en el escenario. Fuerza Régida anuncia gira histórica y lleva el género a otro nivel. La agrupación Fuerza Régida ha dado un paso importante al anunciar una ambiciosa gira por estadios en este 2026. Los corridos tumbados saltan al cine y expanden su impacto. El movimiento de los corridos tumbados sigue evolucionando y ahora da el salto a la industria cinematográfica. Nueva generación redefine el regional mexicano y marca distancia. Artistas emergentes como Junior H continúan impulsando una nueva etapa dentro del regional mexicano. 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

Ahí está. Los tiquetes que compré pa' Nueva York.

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0: Se me fui sin avisar. Se fue la pantera.
1: Acabo de venir con más. Se fue la pantera con los firmes del grupo Recluta.
0: Se va. Puro Music VIP. Ahí nomás.
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8: ¿Sabías que?
7: ¿Sabías que?
8: ¿Sabías que?
9: Karim León, antes de ser solista, formó parte del grupo Arranque. Tiene influencias de rock y country, lo que le da un estilo único. Ha ganado premios internacionales sin perder su esencia norteña.
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1: Y para ponernos a bailar, vamos con el popurrí para la reina del Tex-Mex, viejo.
2: ¡Selena!

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1: Enfocado, compadre. 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
0: Saludcita.
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0: Memo Garza estrena Qué Bonito Hubiera Sido, una canción que promete llegar al corazón de sus fans.
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0: El talento y sentimiento de Memo Garza vuelven a hacerse presentes con el estreno de su nueva canción Qué Bonito Hubiera Sido, un tema cargado de nostalgia, amor y esas palabras que muchos alguna vez quisieron decir.
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0: Con una interpretación llena de emoción y una letra que habla sobre el amor que pudo ser perfecto, pero simplemente no se dio. El cantante del regional mexicano apuesta por una melodía que promete tocar fibras entre sus seguidores. Fiel a su estilo romántico y apasionado, Memo entrega una canción ideal para dedicar, recordar y hacer sufrir por ese amor que no logró convertirse en toda realidad.
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0: Qué bonito hubiera sido. Ya está disponible en todas las plataformas digitales y ya puedes pedirla en la 98.1. Esta rola apunta a convertirse en otro gran éxito dentro de su carrera musical.

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1: Cani, nos echamos la siguiente.
2: Por favor. Vámonos.

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